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En la música teníamos ahí a los Bravos de Chile con esa linda canción, La Magia, a esta hora de la tarde. Y por supuesto ahí le acompañamos con toda la buena música que ustedes programan ahí para esta súper tarde, noche ya de día martes. Isaura Catalina, comuníquese ahí al WhatsApp que le di ahí. Eso, me dice por acá. Estamos sin luz en calle Chacabuco. Ya, en calle Chacabuco ahí estamos sin luz, me dicen allá. Isaura Catalina ahí. Comuníquese al WhatsApp, amiga mía, ahí para darle el numerito ahí para que llame. Ya.

Muy bien, vamos a pasar ahí a las informaciones que nos llegan ahí a nuestro medio de comunicación. Por supuesto, la compartimos con ustedes ahí, que está en la sintonía de nuestra programación. Muchísima atención. Se acercan las fiestas patrias, mucha atención ahí. Ramaderos de Angol se organizan ahí de cara a las fiestas en patrias 2026 y alistan reunión ahí con el alcalde, con el objetivo de definir ahí los lineamientos de trabajo ahí para los festejos en patrios de este año. Los ramaderos de la comuna sostuvieron ahí una importante reunión interna ahí el pasado sábado. Durante la jornada ahí los comerciantes acordaron ahí los puntos prioritarios y las condiciones ahí operativas con las que esperan coordinar ahí el funcionamiento ahí de fondas y ramadas. Tras este primer paso de articulación gremial, el grupo de fonderos solicitará ahí una audiencia con el alcalde de la comuna de Angol para presentar ahí formalmente ahí sus inquietudes y propuestas. Entre los temas centrales a abordar, destacan ahí los permisos de funcionamiento de seguridad en el recinto festivo, el cobro de patentes y la logística sanitaria ahí para garantizar una celebración ahí segura y ordenada tanto para los locatarios como para la comunidad de angolina. Bueno, y hoy se celebra lo que es el Día del Campesino y la Campesina. Ya hoy es el día, feliz día del campesino y la campesina, hoy 28 de julio. Recordamos ahí la histórica promulgación ahí de las leyes de reforma agraria y sindicalización ahí campesina ahí desde 1967. Ya, así que ahí saludamos ahí a cada hombre y mujer de campo de la ciudad de Angol, de la provincia de Malleco ahí, porque están en su día. Gracias por su trabajo incansable de la tierra y por el valioso legado que transmiten ahí con tanto orgullo de generación en generación. Bueno, acá me llega... Esta es la hueca chora, ¿cierto? Sí, la hueca chora, ya se nos vienen acercando a las fiestas patrias. Sí, la hueca chora, me encanta. ¿Ah? No, me encanta la hueca chora. Así que le enviamos un saludo cordial a todos los campesinos, las campesinas ahí, que hoy se celebran lo que es el Día de los Campesinos. ¿Estamos ok ya? ¿Estamos ya listitas para irnos a la capancha? Sí, estamos casi listos ahí para irnos a la capacha. Hola, hola. A ver, tenemos un poquito de... ¿Aló? Ya, ahí está, a ver. Estamos listitos casi ya para irnos a la capacha. No me pinchen ahí al personal, chiquillo, porque estamos al aire, ¿ya? Me quedo ya con los últimos saluditos. Maestro Dani, nos vamos a despedir ahí con su canción que nos solicitó. La había solicitando... La tengo. Con esto nos comenzamos a despedir el día de hoy. Saludos para mi amigo Santiago de Punta Arenas. Nos deja muchos besitos. Muchos besitos para usted también ahí, amigo Santiago de Punta Arenas, nuestro fiel auditor ahí que nos sigue de Punta Arenas. Hace añitos que nos sigue, ¿eh? Así que un besito enorme para él. Nos vamos con Revolución Tropical. Soy campesino para saludar ahí a mi amigo, el maestro Dani, que nos escucha ahí en Aucalum, Ventanas y Vidrios, en la comuna de Rencilla. Con esto nos comenzamos a retirar el día de hoy. Sí, se viene más programación, chiquillo. Me tengo que retirar. Se viene más programación ahí, pues ahí de las 21 horas llega mi colega Rupe. Sí, llega con su chucupilca ahí de medio lado ahí. No, la chubilca no la suelta ni para ir a dormir, oiga. Así que ahí se nos viene más programación en vivo. Se cuida, mis amores. Besitos gigantes.

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2: Guarú, guarú, guarú, guatala, guatala, guastarella. Hola, oh, la burulenga, samoy, guarea, guarey. Samoy, guarea, guastare, guastarella, anchicachore. Anananana, cante, chamandorapea, guache, chamura. Como de costumbre, todos los días aquí en la radio a nivel nacional de Arica, Punta Arenas, de Punta Arenas, Arica, por todo Chile, saliendo por diferentes emisoras. 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Nuestro control me dice que ya empezó a sonar la teléfono. Vamos a ver de dónde nos están llamando, porque hay una persona en la línea. Regáleme su fecha de nacimiento sin temor a equivocarse.
3: El 28 de marzo.
2: 28 de marzo.
3: 1996.
2: Del año 1996.
3: ¿Sí?
2: Efectivamente, aquí yo visualizo, hermano mío, un hombre que viene de una cuna humilde. De padres trabajadores, sí. Pero le voy a decir una cosa, hermano civilizado. Aquí veo que su suerte se la dañaron. Aquí yo estoy viendo carga. Veo cosas mucho lo negativas. Y veo personitas que a usted le tienen envidia, que lo han querido ver mal siempre. Es por eso que usted todo lo que emprende, trabaja, lucha, se esfuerza, y entre más trabaja, más ruina. Agarra el dinero, parece que se lo robara, no le rinde, no le luce, hermano mío, no le cunde, como dicen ustedes.
3: Exactamente, así es.
2: ¿Con quién vive usted?
3: Con mi hijo y mi mujer.
2: Deme la fecha de nacimiento, esposita.
3: El 26 de febrero.
2: 26 de la febrera.
3: 2004.
2: ¿Del año?
3: 2004.
2: 2004. Sí. Una buena mujer, una mujer que la quiere, una mujer que siempre ha querido lo mejor para usted y usted para ella.
3: Exactamente.
2: Pero aquí veo en la fecha de nacimiento de ella, de que antes de ustedes unirse, habían personas que no estaban de acuerdo con esta unión. ¿Se acuerda o no?
3: Exactamente, sí.
2: Y veo personitas de la propia familia que a ustedes me les hicieron un trabajo. Este trabajo se lo hicieron a través de una getografía. Estoy viendo una getografía de ustedes que la enterraron en un lugar muy feo.
3: ¿Ya?
2: Y veo que este lugar es un lugar donde practican santería, los brujos, y hay brujo peruano, hay haitianos y hay cantidad de personas que utilizan ese lugar para hacer trabajos. Es por eso que todo lo que usted emprende, todo lo que usted hace, todo sale negado. Cuando no es una cosa, es la otra.
3: Sí, bueno, todo me sale mal y
4: En la fecha de nacimiento de ella veo que a ella a veces le dan unos dolores como la parte de una pierna. ¿Es la derecha o la izquierda?
3: La derecha.
4: Y muchas veces le pega como una clavada, una punzada a una pechuga, a un pecho. ¿Es el derecho o izquierdo?
3: El izquierdo.
4: Y ella últimamente, cuando hay intimidad entre ustedes dos, siente como un dolor a la parte del interior.
3: Sí.
4: ¿Se lo ha dicho o no?
3: Sí, exactamente.
4: Porque si le miento, dígame, indio, usted es un mentiroso, lo que me está diciendo es falso.
3: No, no, todo es verdad que me está diciendo.
4: Le voy a pedir una favora, no me usen prendas negras.
3: Ya.
4: Porque el negro opaca el estado emocional, el estado amoroso. De repente hay como una inestabilidad en el hogar, como que a veces llega una mala onda y hay como una rabia, como unos desacuerdos.
3: Sí.
4: Entonces no me usen prendas negras. Veo algo oscuro, algo negro que tiene puesto. ¿Quién es, usted o su señora?
3: Mi señora.
4: ¿Qué tiene negro puesto?
3: Un pantalón.
4: Exactamente. No me usen prendas negras, dígale a ella. Yo le voy a ayudar, voy a romper este trabajo. Y le juro ante Dios, ante este Cristo que tengo aquí en esta cabina de vidrio de la radio,
3: ¿ya?,
4: que yo le voy a sacar este daño, voy a romper este trabajo y ustedes van a empezar una nueva vía.
3: Ya les lo agradecía toda la vida.
4: ¿Sabe qué foto es la que tienen allá para recordarle? Porque la visualizo. ¿Quiere que le diga qué foto es?
3: Sí, por favor.
4: Es una fotografía donde usted está con ella, están sentados en una plaza. Usted está con una camisa blanca, un jean azul.
3: Sí, esa es mi foto.
4: ¿Se acordó de esa foto o no?
3: Sí, sí.
4: Ah, o si le miento, dígame, indio, usted está mintiendo.
3: No, no, usted es la pura verdad.
4: Hermano mío, yo no me equivocar. No soy adivino, pero sí tengo evidencia. Veo más allá de lo que otros no ven. Usted va a hacer lo siguiente, hermano civilizado. Me va a traer la orina de usted, la orina de esposita en una frasco transparente. Van a agarrar un pedazo de algodón. Usted se lo va a pasar a ella por todo el cuerpo con la mano derecha.
3: ¿Ya?
4: Y ella se lo va a pasar a usted por todo el cuerpo con la mano izquierda.
3: ¿Entonces dos algodón?
4: Sí, señor. No, uno solo.
3: Ah, ya.
4: El mismo se lo pasa a usted con la mano derecha en su cuerpo de ella y ella se lo pasa a usted con la mano izquierda.
3: Ya.
4: Agarra la orina por separado cada uno en una frasco de vidrio, me la traen, me traen el algodón no lo vayan a mojar ni con orina ni con agua, nada, seco. Me va a conseguir una manzana roja, la más roja y fresquita que pille, y me la va a traer.
3: Ya.
4: Yo le voy a hacer un ritual del amor, voy a romper este trabajo de brujería. Y ustedes van a empezar una nueva vía. Les voy a revelar el nombre de la persona de quien hizo esto. Pero ya. No para que usted vaya a agarrar una flecha, un cuchillo y se meta en problemas.
3: Ya no.
4: Sino para que usted sepa qué tipo de gente lo rodea. Porque esto lo hizo un propio familiar. Perdonar quien dio ser sincero. Pero pam, pam, vino, vino, hermano mío.
3: Ya.
4: ¿Ya? ¿Qué mensaje le da usted a los incrédulos después de haber tenido esta evidencia con el gran chamán amazónico? ¿Qué les quiere decir a usted?
3: Todo lo que usted dice, la verdad, y 100% recomendable a usted, y siempre dice la verdad y ninguna mentira, y confiéndole el hombre. Y
4: le dije hasta la foto que le capturaron, hermano mío.
3: Sí, pues.
4: Si esto será a través de la teléfona, imagínense una consulta privada.
3: Sí.
4: Lo espero en mi malojita, llame y reserve hora. Llame al mismo número que estaré llamando, reserve su hora, ¿ya?
3: Ya, vale.
4: Un abrazo, Dios te bendiga, llame ya.
3: Ya, muchas gracias.
4: Chao.
3: Chao.
4: Con honestidad, con claridad, el gran chamán amazónico les habla a ustedes. Y yo soy así directo, cuando yo visualizo las cosas, yo las digo. Personitas víctimas de una getografía, víctimas de un daño, un maleficio hecho por un propio familiar para verlos destruidos. Por eso les pregunto con seguridad. ¿Les dije la verdad o le he mentido? ¿Les preguntaron algo antes de hablar con Indio? Porque nosotros somos así. Pam, pam, vino, vino. ¿Quieren hablar conmigo? 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
5: Me llamó la atención por lo que usted habla de la enfermedad y de las cosas que pueden pasar.
4: Bueno, madrecita, y en este momento usted lo va a comprobar. Regáleme la fecha de su nacimiento sin temor a equivocarse.
5: Ya, el 15 de enero.
4: 15 de enero.
5: 44.
4: Del año 1944.
5: Sí.
4: Arisca Trusca Guarey, Guastare, Guastare, Guastareña. Uy, Virgen la Santísima, yo estaré viendo acá. Estoy viendo, madrecita, daño. Estoy viendo cosa mala.
5: Sí.
4: Pero este daño, este maleficio, no fue que se lo hicieron a usted.
5: ¿Ya?
4: Acá yo visualizo que usted pisó un daño, un mal que no era para usted, era para otra persona.
5: Ya.
4: Cuénteme una cosa, usted, ¿cuánto hace que fue a la cementerio la última vez?
5: Harán como unos 7 meses.
4: 7 meses atrás.
5: Sí, fui a ver a mi hijo que falleció.
4: ¿De qué falleció su hijito?
5: Lo operaron de una hernia y se fue.
4: Ay, Virgen la Santísima.
5: Sí.
4: Pero hay algo que usted no sabe y yo se lo voy a decir porque usted llama es para que yo le diga, no para que usted me cuente la problema.
5: Sí.
4: Aquí yo estaré viendo que usted en este cementerio pisó un daño, pisó un maleficio que no era para usted, era para otra persona.
5: Sí.
4: Y este daño, esta brujería, este maleficio penetró en su cuerpo al punto de que alcanzó a visualizar un problema en una extremidad, en una pierna.
5: Sí. Sí, tengo una canilla, es una herida que ya hace 4 meses que no tengo sanidad.
4: 4 meses no que no tiene nada. Sanidad. Pero
5: no
4: usted...
5: tengo me hacen curaciones nomás, pero nada más, no pasa nada, ya comiendo.
4: Pero antes de los 4 meses, ¿usted empezó a sentirse mal, empezó a sentir como un dolor, un hormigueo?
5: Sí, un gato me... De hecho, la culpa al gato que me rasguñó.
4: No, madrecita. No tiene nada que ver el gato que la rasguñó, porque aquí yo estoy visualizando de que el hormigueo y todo eso que empezó antes.
5: ¿Sí?
4: Y no solamente eso, sino que a usted le entró un desespero, un aburrimiento, una ganas de arrancar, de irse de donde está. ¿Sí? Para otras partes.
5: Sí.
4: ¿Por qué? Porque usted pisó un daño, pisó algo que no era para usted. A usted le han hecho chequeos, exámenes médicos, de todo, y todo sale normal.
5: Sí.
4: O dígame mentiroso si le miento, Madre Santa, si estoy equivocado.
5: No.
4: Usted va a venir a mi maloja. ¿De dónde me llama?
5: De aquí, de Candelaria, hasta el Camino Santa Fe.
4: Lo más cercano son Los Ángeles, ¿cierto?
5: Ya, sí, ya.
4: Escúcheme bien lo que va a hacer Madre Santa.
5: ¿Ya?
4: Va a agarrar bastante orina en una botella de vidrio.
5: ¿Ya?
4: Me va a pasar un poquito de algodón por la parte de la pierna, pero no donde tiene la herida, porque si no se le pega el algodón. En el lugar ¿sí? donde está sano toda la pierna,
5: ¿ya?
4: me le va a pasar un poco de algodón. Ese algodón no lo vaya a mojar ni con orina, ni con agua, ni alcohol, nada, seco.
5: Ya, seco nomás.
4: Sí. Y me va a traer una cabeza de ajo.
5: Ya.
4: Yo le voy a hacer una liberación, voy a romper este daño, este mal que usted pisó, que no era para usted.
5: Ya.
4: Y le voy a sanar esa pierna, Madre Santa, porque eso no es natural, eso es postizo. Pero vuelvo y le repito, que le quede claro, esto no fue que se lo hicieron o se lo mandaron a hacer. Usted accidentalmente en este cementerio pisó esto, ¿ya?
5: Ya.
4: Va a llamar ya a mi malojita y va a reservar su hora, ¿buena?
5: Bueno.
4: ¿Qué le dice usted a la gente que la escucha en el sur de Chile, a la gente de Temuco, de Osorno, a la gente de Los Ángeles, después de haber hablado con el gran chamán amazónico? ¿Qué le quiere decir a usted?
5: Que lo escuchen y que le pongan atención, porque yo creo que estoy diciendo la verdad.
4: ¿Le dije la verdad o usted me contó algo de lo que yo le estoy diciendo?
5: No, es la verdad.
4: Yo le hago estas preguntas, madrecita, porque este programa sale a nivel nacional y es calificado.
5: Sí.
4: Usted habla con un chamán, chamán de chamanes.
5: Sí.
6: No habla con maestros de albañilería, ni de construcción, ni maestros de cocina, porque hay mucha gente que me dice el maestro. No, a mí no me tiene que dar el nombre, solamente les pido la fecha de nacimiento y yo le digo lo que está pasando, ¿ya?
5: Ya.
6: Bueno, mi corazón, un abrazo, Dios te bendiga. Llame ya al mismo número que estar llamando y reserve su hora.
5: Ya. Muchas gracias.
6: Gracias a usted por elegirnos. Ya. Ánimo, la mejor la suerte. ¿Buena?
5: Ya, gracias.
6: Chao.
5: Chao.
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6: 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Vamos a ver quién está con nosotros.
8: Hágame la favor, relájese, escuche mi voz y solamente mi voz. Deme su fecha de nacimiento, por favor.
9: El 24 de septiembre de 1948.
8: 24 de septiembre del año 1948.
9: Sí.
8: Aquí yo veo, hermano mío, se lo digo de corazón. Aquí yo veo que a usted me le hicieron una toma, un bebedizo, y eso se lo dieron en una bebida alcohólica, porque eso se lo hicieron para que usted no sea feliz, para verlo destruido. Usted era un hombre de trabajo, un hombre emprendedor, una persona ganador de dinero, y el dinero que usted agarra se le va como el agua entre los dedos, no le rinde, no le luce.
9: No, no luce nada.
8: Y como si fuera poco, hermano civilizado, alcanzo a ver también la problema, la natural. Usted tiene problemas a la próstata. ¿Cuánto hace que está enfermito?
9: Bueno, yo estoy operado ya como 15 años.
8: Pero no quedó bien. Aquí veo, hermano mío, que esto también lo ha llevado a usted a sentirse incómodo, a sentirse mal, y lo ha llevado también a una impotencia. Usted, para estar en la intimidad con mujer, se siente agotado, cansado para estar con mujer.
9: Sí.
8: ¿Es así o no?
9: Sí, sí.
8: Y acá veo, hermano civilizado, en la casa hay daño, hay carga.
9: Ya.
8: ¿Cuánto tiempo lleva viviendo en este lugar?
9: 12 años.
8: En este lugar veo un daño. Ahí veo un entierro que le hicieron, y eso se lo hicieron para prácticamente verlo a usted destruido. Sin temor a equivocarme, porque indiecito ser vidente indígena, ser gran chamán amazónico, veo que usted tenía una planta de ruda muy bonita, muy frondosa, y se le secó.
9: Sí, está muriendo ya, hay dos plantitas de esas que están muriendo.
8: Ah, o dígame, indio, ¿es falso lo que me está diciendo? ¿Le estoy diciendo la verdad o me equivoco?
9: La verdad, la verdad.
8: Hermano mío, usted va a estar pendiente para que usted venga y nos visite. Yo le voy a preparar a usted un tónico que se llama 33 plantas amazónicas, y le voy a preparar a usted un tratamiento para la próstata, y le juro ante Dios que usted va a ver los cambios y se va a sentir bien.
9: Ya.
8: ¿Ya?
9: Ya.
8: Un abrazo, Dios te bendiga. ¿Qué mensaje le da usted a todos los que escuchan? ¿Qué le quiere decir a usted después de haber hablado con este indiecito?
9: Bueno, que sigan, que tengan fe y lo sigan hablándole a ellos, porque es una cosa que usted dice lo que sabe, ¿entienden esto?
8: ¿Usted tuvo que contarme algo de lo que yo le estoy diciendo?
9: No.
8: O sea, indiecito le está hablando con la verdad.
9: Con la verdad, exactamente, con la verdad.
8: Eso es lo principal.
9: Porque yo lo estuve escuchando, y ahí todo lo que... Porque uno sabe cuando le hacen algo. Y yo tenía ese sentimiento, que tenía algo que...
8: Se trata de sacarlo, que usted lo vea salir de su cuerpo. Porque
9: claro,
8: usted le pueden decir, pero si usted no lo arroja, no lo bota, siempre va a estar cargado.
9: Exactamente.
8: Ya, mi viejito, un abrazo, Dios te bendiga, esté atento. ¿Buena?
9: Ya, gracias. Chao, igual usted.
8: Chao. Mire esta personita, que dicen, yo no creo en esas cosas. Personitas que muchas las veces, hermano civilizado, están en su casa bien y de un momento a otro destruidos, reducidos a una silla de ruedas, porque no creen, se dejan estar y ya cuando un daño, una toma, un bananguango se le revienta el cuerpo, no se puede hacer absolutamente nada. No lo digo yo, mire las llamadas que recibo y mire las personitas que hablan con este indiecito, el gran chamán amazónico, porque yo no estoy quemando incienso en altar de mentira, estamos con la verdad. 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
6: La Cachovaca no para de sonar. Hay una personita en la línea.
8: ¿De dónde me llama usted?
9: Aquí de Los Ángeles.
8: Regáleme su fecha de nacimiento, por favor.
9: Yo quiero saber de mi hermana, que estoy medio...
8: ¿Quiere preguntar por una hermana de usted?
9: Sí, sí.
8: Ya sabe que a Indio no tiene que contar en nada. Lo único que necesito, la fecha de nacimiento, nada más.
9: Ya. Ella nació el 29 de julio de 1985.
8: 29 de julio del año 1985.
9: Sí, ella, sí.
8: Aquí veo, hermano civilizado, hermanita, no la veo bien de salud.
9: Ya.
8: Aquí veo a su hermanita que le vienen unos dolores fuertes a la parte de la cabeza. ¿Se lo ha dicho?
9: Sí, sí, es ella, siempre dice de eso, la cabeza, sí.
8: Veo que su hermanita hace bastante tiempo atrás fue víctima de una bebedizo. A ella me le dieron una toma, más exactamente en un café oscuro. A ella me le dieron una bebedizo para verla destruida, para verla enferma. ¿Usted sabía algo de eso?
9: No sabían, pero más o menos calculamos, pues, eso, porque ella huye cuando toma, no deja de tomar. Es que estamos preocupados por ella.
8: Exactamente. Este bebedizo que se lo dieron para verla a ella sometida en la licora, para verla prácticamente la alcoholizada, y ella está entrando como en una depresión.
9: Sí, exacto, sí, así es.
8: Hay que tener mucha la cuidado, porque veo que ella ha pensado como quitarse la vida. ¿Sabía eso?
9: Sí, algo, sí.
8: Yo no me equivoco, hermano mío, porque el momento que yo le diga mentira, diga Indio, usted me está hablando mentiras.
9: No, usted me está diciendo la verdad, porque ella me dice esa cosa a veces.
8: ¿Qué le ha dicho?
9: Y ella dijo que ya, mamá, ya estoy aburrido, dice, me estoy aburriendo, ya, dijo, y de repente quiero dejar todo abandonado, irme lejos, y me dice.
8: Yo sé lo que voy a hacer con usted, le voy a ayudar. Para ya. Que usted me haga la favor, escuche bien, yo le voy a retirar a su hermana ese maldito vicio de la licora. ¿Ella qué toma, vino o cerveza?
9: No, ella toma de todo, de repente.
8: Pero lo que...
9: Empieza con vino, puro vino, ella toma, puro vino.
8: Lo que más le gusta es el vino.
9: El vino.
8: ¿Blanco o tinto?
9: Tinto.
8: Mejor todavía. Usted me va a traer una botella de vino tinto.
9: Ya.
8: Le vamos a preparar un quitavicio para que usted, a través de este vino, como ella lo va a tomar, ni se va a dar de cuenta a qué hora le va a dar el quitavicio. Y santo remedio, en menos de 33 días usted va a ver a su hermanita recuperada.
9: Sí, eso es lo que quiero, porque eso es lo que queríamos nosotros, pues estamos preocupados, toda la familia está preocupada de ella.
8: Yo lo sé, hermano mío. Entonces va a estar atento en Los Ángeles. Cuando yo me anunciar, tiene que llamar ya, reserve hora al 942-15-7002.
9: Sí, ese me lo tengo.
8: Entonces, atento en Los Ángeles cuando indiecito anunciarse para Los Ángeles, para que lleguen, hermano mío, y hacerle la liberación, ayudar, ¿ya?
9: Ya, ya. ¿Y ese, quién lo daría? ¿Una señora, un hombre? ¿Qué?
8: Eso se lo hizo un hombre. No sé si usted la ha notado que ella practica la mente con hombre, no quiere ya volver a tener relación, no quiere saber nada de eso. ¿Se lo ha dicho o no?
9: No, que dice que con la pareja que tiene, sí, po. Dice que ya no lo quiere, ya no quiere, como que ella ya está, como que lo odian.
8: Por algo le digo, porque el hombre que le hizo esto se lo hizo para eso, para que ella le agarre fastidio a su pareja, para que ella, mejor dicho, se distancie. Hay algo que yo se lo quiero decir, pero lo vamos a hablar en la privado.
9: Ya.
8: Pero no me le diga a ella nada, haga cuenta que usted no sabe nada.
9: Ah, ya, ya, ya.
8: ¿Ya?
9: Ya.
8: Entonces va a estar atento, hermano civilizado, que yo le voy a ayudar.
9: Ya, ya, ya, ya.
8: ¿Qué mensaje le da usted a la gente que la está escuchando después de haber hablado con el Garan Chamán Amazónico? ¿Qué le quiere decir a usted?
9: O sea, que tengan fe, pues, que tengan fe, que vengan, y si no tienen una como para orientarse, que llamen, porque usted dice la verdad.
8: ¿Le dije la verdad?
9: Sí.
8: Y usted, hermano mío, deme su fecha de nacimiento a ver qué le puedo decir de usted.
9: Yo, el 12 de julio de 1983.
8: Tenga mucha la cuidado porque veo envidia, veo gente a su alrededor que lo quiere ver mal. Últimamente en la casa no aspira usted la paz, la tranquilidad. Se aspira a un ambiente negativo. ¿Se ha dado cuenta?
9: Sí.
8: Cuando venga mi malojita, tráigame un poco de tierra de la casa donde usted vive.
9: Ah, ya.
8: Un abrazo, Dios te bendiga.
9: Gracias, muchas gracias igual.
8: Gracias por elegir este gran chamán amazónico.
9: Ya,
8: listo. Chao.
9: Chao, chao.
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8: Llámenos y consúltenos, hay una persona en la línea. Vámonos con otro llamadito porque la cachovaca sigue la sonando. ¿Aló?
10: ¿Aló?
8: ¿De dónde llama usted?
10: De Osorno, no sirve a mucha gente de acá. Usted es una bendición de Dios, nuestro país.
8: Amén. Dios le escuche sus palabras porque yo, ser católico, creyente en la Dios y sin la voluntad del indiecito no estaría aquí en este micrófono reventando gargantica. Regáleme su fecha de nacimiento.
10: El 5 del 8 de 1977.
8: ¿El 8 qué mes es?
10: Agosto.
8: 5 de agosto del año
10: 1977.
8: Uy, arisca, trusca, tranca, soy Virgen Santísima. Yo estoy viendo acá, madrecita, quiero que me lo hable sinceramente, porque usted sabe que cuando yo veo las fechas de nacimiento son como un libro abierto para indio.
10: Ya.
8: Porque hay personitas que cuando yo hablo estos temas se ponen tensos, se ponen nerviosos, no quieren hablar nada.
10: Bueno.
8: ¿Usted alguna vez se metió con un hombre

0: foto la veo, madrecita, que está atravesada con alfileres de cabeza negra, y la veo que esa etografía la enterraron en un cementerio, en un camposanto. Por eso que usted la suerte la tiene enterrada, la suerte no pelecha, todo lo que emprende fracasa, y veo que últimamente en amor ni hablar, le ha ido muy mal, hombre que llega a su vida, hombre que se aleja, se distancia. Y aquí yo estaré viendo, madrecita, que usted se siente sola, se siente triste, se siente abandonada.
1: Sí.
0: ¿Es así o no es así?
1: Es verdad.
0: Porque si le estoy mintiendo, el micrófono es de usted para que me diga, indio, es falso lo que me estaré diciendo.
1: Es verdad. Y lo otro que me da por tomar alcohol.
0: Exactamente, le da por tomar la licora porque usted está con depresión, se siente triste, se siente abandonada. Y cuando toma la licora, usted, madrecita, hay veces trata como de venir pensamientos negativos, le da mucha tristeza, llora bastante, y esa no es la solución. ¿Con quién vive?
1: Con mi pareja que tengo, mi hermano, que por mi hermano también quiero consultarle.
0: Con su pareja que usted tiene, pero veo, madrecita, que con su pareja últimamente mucha pelea, mucha discusión.
1: Sí.
0: ¿Es así o no?
1: Sí, es verdad.
0: Y veo, Madre Santa, que su hermanito también... A ver, deme la fecha de nacimiento de su hermano.
1: 1 de junio.
0: ¿Ya?
1: De 1986.
0: 1 de junio del año 1986. Arisca, Trusca. ¡Uy, Virgen Santísima! Aquí veo que su hermanito está también ligado y atado por una mujer. Hubo una mujer que le hizo un trabajo, lo tiene dominado. ¿Usted lo sabía?
1: No tengo idea.
0: Hay una mujer que prácticamente lo que ella dice lo hace, por eso su hermanito el dinero que agarra se le desaparece. ¿Usted no sabía nada de esa?
1: Hijito, que Dios, que mi hermano le pagaron el día 6 y ayer ya no tenía ni un peso.
0: O sea que yo no me equivoco, mujer.
1: No, sí, es verdad.
0: Yo le voy a ayudar. Usted va a estar atenta. ¿Usted me llama de dónde?
1: De Osorno. Lo único que necesito es una hora urgente, por favor.
0: Va a estar atenta
1: para
0: en Osorno.
1: Para llevar a mi hermano.
0: Va a estar atenta en Osorno. Tan pronto nosotros anunciemos la dirección, usted va a venir a Malojita. Venga usted, si quiere, con su hermanito, que nosotros vamos, sí, a ayudarle. ¿Buena?
1: Ya, pero ¿y cómo lo puedo hacer para reservar una hora para llevarlo urgente? Porque mi hermano, ¿sabe qué? Necesita una hora urgente en este minuto. Se fue a la casa de los papás porque él, como le digo, no sé dónde se fue, gastó todo, perdió como 350,000 pesos. No sé dónde se fue a beber alcohol por ahí, algún restaurante, no sé.
0: Yo le digo, madrecita, él le hicieron un trabajo, se lo hizo una mujer. Hay cosas que a través de esta radio no las puedo decir porque hay personitas que merecen respeto.
1: ¿Y eso hace mucho tiempo?
0: Sí, hace bastante tiempo. Yo le voy a ayudar. Así es de que usted esté atenta, tan pronto yo vaya a la dirección, ¿buena? Para que usted nos visite con toda la gente que usted quiera traer.
1: Bueno, ay, a todos les digo que usted es la mejor persona que puede haber aquí porque nos ayuda tanto, yo escucho tanto mensajes de personas que han salido adelante, pero en este minuto, mire, yo estoy súper mal, pero le doy la oportunidad a mi hermano que le dé una hora, por favor.
0: No preocupes.
1: Es lo único que le pido.
0: Yo le voy a ayudar, madrecita, ¿ya?
1: Bueno.
0: Bueno, mi corazón, un abrazo, Dios te bendiga. Ya.
1: Igual, lo quiero mucho, cuídese, un abrazo, que mi Dios lo bendiga.
0: Amén, chao.
1: Ya, chao, chao.

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1: Nuestro control me dice que hay una personita en este instante a través de la línea de la teléfono. Vamos a ver quién está con nosotros. ¿De qué parte me llama?
2: De Osorno.
1: De Osorno. Un saludo para todas las personitas en Osorno. ¿Qué le gustó de nuestro programa? ¿Qué le llamó la atención?
2: Bueno, todas las vivencias que cuentan las personas que han pasado y que han tenido han sido enfermas y han sanado.
1: Gracias, madrecita, por ese mensaje que nos da, porque este programa es a la opinión de todas las personitas, a la opinión de nuestros oyentes, justamente hoy. Regáleme su fecha de nacimiento sin temor a equivocarse.
2: El 18 de diciembre.
1: 18 de diciembre.
2: De 1947.
1: Del año 1947. La visualizo, madrecita, gracias a Dios, en usted no veo daño, no veo brujería, no veo nada malo que le hayan hecho. Pero sí veo que ha tenido problemas de salud. Ha estado un poco mal en la parte ósea, la parte de los huesos y la parte de la cabeza. Muchos dolores a la cabeza, le viene como un trastorno, un ahogamiento y le viene a usted algo así como una debilidad. ¿Lo ha notado?
2: Sí.
1: Efectiva la mente, madrecita, aquí veo pérdida de la memoria, lo que usted está diciendo, y estoy visualizando de que hay noches que no duerme bien.
2: Así es.
1: ¿Lo ha notado, no?
2: Sí.
1: De repente le vienen unos dolores a la parte de la cabeza y le vienen de repente como un mareo, un trastorno, como que usted estuviera curada.
2: Sí.
1: Hay un zumbido a un oído, ¿es el derecho o el izquierdo?
2: El izquierdo, pero a veces tengo los dos.
1: Le zumban los dos oídos. Estos problemas que usted tiene, madrecita, son naturales. No es a consecuencia de un daño, un maleficio que le hayan colocado, porque yo soy honesto, claro. Cuando yo veo un daño, yo lo digo, ¿ya?
2: Ya.
1: Es un problema natural y esto se trata con la Pachamama, con la naturaleza. Usted va a venir a mi malojita cuando usted pueda, madrecita, ahora... 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Y esto le va a ayudar a usted mucho en la parte de la cabeza, la parte de la pérdida de la memoria, ese agotamiento y esa debilidad. ¿Ya?
2: Ya, muy bien.
1: Veo en su fecha de nacimiento una preocupación también por un ser querido. ¿Quién es?
2: Una nieta.
1: Una nieta de usted. Regáleme la fecha de nacimiento de su nieta.
2: 21 de julio.
1: 21 de julio.
2: Del 2010.
1: Del 2010. Es una joven.
2: Sí.
1: ¿Tiene cuánto? ¿16 años? En esta fecha de nacimiento estoy viendo... ¡Uy! Arisca Trusca Guarey. En ella sí veo cosas delicadas, madrecita. En ella sí veo problemas, daño, cosa mala que le hicieron... Para ver a la familia destruida. O sea, esto lo hicieron como en venganza. Para ver a los padres de ella destruidos. No sé si usted la ha notado a ella, que ella es como muy tímida. Todo le da miedo. Siente como que la persiguen, como que le va a pasar algo.
2: Así es.
1: ¿Se lo ha dicho o no?
2: No, pero uno la observa, claro. Tiene vergüenza, tiene miedo de hablar porque se va a equivocar. Según ella se encuentra fea, se encuentra de todo mal.
1: Y la veo a ella que tiene un carácter fuerte. De un momento
2: tiene
1: a otro
2: un carácter
1: está
2: fuerte.
1: Está bien y de un momento a otro mira a todo el mundo como con rabia, con odio.
2: Sí.
1: Esos son espíritus satánicos que a ella me le están haciendo cosas para que ella destruya la propia familia.
2: Ya la está destruyendo ya, yo creo, porque tiene estos problemas igual con su papá.
1: Yo no me equivoco, madrecita, porque si le miento, dígame, indio, usted está hablando puras mentiras.
2: No, sí está diciendo la verdad.
1: Y lo que más me preocupa en ella, madrecita, es de que ella tome decisiones drásticas, usted ya sabe.
2: Sí, yo tengo miedo lo mismo.
1: Aquí yo veo en ella, se lo voy a hablar sin anestesia, como dicen.
2: Ya.
1: Aquí veo que ella ha pensado hasta quitarse la vida.
2: Sí, sí.
1: hay que tener cuidado cuando se vaya a dormir, por ahí pastillas que deje en el velador, cosas así, vea, raras, hay que tener cuidado. A ella hay que ayudarla. En ella sí veo cosas negativas. Si usted puede, madrecita, que vengan los padres con ella a mi Maloja, me van a traer. Si ella no cree en esto, no quiere venir, no es necesario que la traigan. Tráigame en una fotografía de ella.
2: ¿Una qué?
1: Una foto.
2: Ya.
1: Y me van a traer una prenda de ella que esté transpirada sin lavar.
2: Ya.
1: Yo le voy a decir qué vamos a hacer porque a ella le están incorporando espíritus negativos por maldad y por envidia. Esto es por maldad, madrecita, para herir a sus padres. Usted sabe que a dónde le pega más duro a uno cuando tiene un hijo enfermo o cuando se desquitan con un hijo.
2: Así es.
1: Va a venir a mi Maloja, yo te voy a ayudar. ¿Buena?
2: Ya, pero yo puedo llevar esas cosas, no importa que los papás no vayan,
1: no
2: o
1: importa,
2: tienen que ir los papás.
1: No importa, mamá, venga usted.
2: Ah, ya.
1: Que yo le voy a descifrar a usted otras cosas que a través de estos medios radiales no se las puedo decir.
2: Ya, muy bien.
1: ¿Ya?
2: Ya, muy bien.
1: ¿Qué mensaje le da a las personas que la escuchan en este momento? ¿Qué les quiere decir?
2: Bueno, que crean en todo, que hay no hay nada imposible, y teniendo fe en Dios y todo, porque ustedes están haciendo un gran trabajo para mejorar la salud de las personas, que es lo más importante.
1: Amén. ¿Le dije la verdad o me equivoqué en algo?
2: No, la verdad. Así es.
1: Ya, mi corazón. Dios te bendiga. Llame ya y reserve su hora, ¿ya?
2: Ya, muchas gracias. Ahí estamos entonces contactándonos.
1: Chao.
2: Ya, bendiciones.
1: Amén.
2: Chao.
1: Hermanos civilizados, mire, muchas personitas están en su casa descansando porque este programa llega a todos los corazones, a las mentes de edad, a la persona joven, a la persona enferma, y esto me hace ser cada día mejor, por eso no les puedo fallar. 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
1: Hermano civilizado, ya me están dando aquí la señal que estamos llegando ya a la final de la programa. No se olviden que son 45 minutos nada más que transmitimos todos los días. Son muchas las personas que nos han llamado, cantidad de personas que nos han brindado su testimonio, agradecimiento. Y como siempre les digo a todos ustedes, no nos vayan a confundir. Comunidad indígena amazónica, una sola, una sola. Todos los que quieran hablar con este indiecito amazónico pueden marcar ya teléfono a Cachumaca. 942-1570-02. 942-1570-02. Gracias por la atención aprestada. Dios les bendiga grandemente. Y nunca se vayan a olvidar que los indios amazónicos les queremos, les apreciamos y los llevamos dentro de nuestra corazona. Dios les bendiga. Gracias por la atención prestada. Hasta mañana. Hermanos civilizados.
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Bien, ¿qué tal? Buenas noches, gusto de saludarles. Hoy haciendo las 21 horas con 24 minutos de este martes 28 de julio. Ya estamos con esta presente edición en el aire, jornada chiquillo, de noche de martes. Poca lluvia hoy día, ¿eh? Sí, poco y nada. La mañana un poquito más de lluvia acá en la capital de Malleco, pero por otro lado, muy re poca lluvia. Oye, dar la bienvenida a todo el público que está en nuestra sintonía. Recordar que estamos completamente en vivo y en directo. Usted simplemente marque el número WhatsApp de la radio, que es el más 56 452 75 66 70. Más 56 452 75 66 70. Es el número WhatsApp de la radio para que se puedan comunicar, ¿ya? O bien, hágalo directamente a mi WhatsApp personal, que es exclusivamente este programa. Yo creo que es el más eficaz, ¿eh? Sí, porque lo tengo yo activado y estoy esperando que usted simplemente se comunique con nosotros. Escríbanos al más 569. Yo creo que a ese, ¿eh? Al más 569 62 46 74 04. Voy a reiterar el número: más 569 62 46 74 04. Ya, ahí tenemos el número telefónico entonces, que está completamente activado para este WhatsApp, para que usted nos pueda solicitar canciones, si quiere saludar a alguien que está de cumpleaños, de onomástico, o están celebrando quizás alguna reunión privada, lo pueden hacer y comunicarse directamente con nosotros, ¿ya? Un programa que tiene de todo en cuanto a música. Somos bien variados en música, ¿eh? Así que para que la gente, si nos quiere pedir algún temita en especial, lo puede hacer. Si le gusta el folclore, si le gusta lo romántico, el recuerdo, si le gusta algo de reggaetón, si quiere ranchero, corridos mexicanos, simplemente se comunica con nosotros, ¿ya? Este programa da para mucho, da para mucho. Así que por ello, es que yo los invito a quedarse en nuestra sintonía en esta jornada, chiquillo, de martes. No te cases ni te embarques. ¿Sí o no? Así decían los antiguos. Yo me acuerdo que mi abuelita siempre decía eso. No te cases ni te embarques. No, difícilmente me iba a casar, tenía 7 años. Saludo a mi abuelita que ya no está conmigo. Mi abuelita está allá arriba. Es astronauta mi abuelita, por eso está allá arriba, allá. Astronauta, ¿y cuántos meses arriba allá? Anda en las galaxias ahí, recorriendo Júpiter y Marte. Ya alguien se quiere comunicar, quiere mandar un mensajito. Reitero entonces el WhatsApp que tenemos habilitado, el más 56 45. No, ese no, ya. Mejor este es el mío, ¿eh? Más 569 62 46 74 04. Más 569 62 46 74 04, el teléfono que tenemos es programado para esta ocasión. Nos vamos a ir con la buena música, nos vamos con canciones a esta hora de la noche. Quédese con Farruko y Becky G, enamorado.

bien, ahí partimos bien, reggaetoneros, en este programa. Son ya 19 minutos para las 10 de la noche. Martes 28 de julio, aquí en la compañía de la radio Los Confines, llegando a muchos lugares, entregando diferentes estilos de música para complacer a todas nuestras auditoras y auditores que noche tras noche o día tras día siguen en la sintonía nuestra, ¿ya? Este es su programa Rupe Manías. Oye, voy de lunes a viernes, anótelo bien ahí, de lunes a viernes, pasadito las 21 horas, 20 con 20 más o menos, ya estamos en el aire hasta como las 11:20 de la noche, ¿eh? Más o menos, ese es el horario que tenemos programado para estas ediciones de la Rupe Manía, ¿ya? Saludos a don Carlito, me dice, estuvo bueno que cambiara un poquito la música, don Rupe, dice, salimos de la rutina, ¿bien? ¡Bien!

0: Bien, papito lindo, a cuidarse, ¿eh? La gente ya mayor de los 40, cuidar la próstata. Por ahí tengo un amigo que está re complicado con la próstata. A usted también, papito, la prostatitis, cuídese, ¿eh? Hay que hacer un examen. Algunos se lo hacen con el dedito. ¿A usted le han hecho el examen de la próstata, colita? Ah, no, pues usted tiene 30 y algo, todavía no. Sí. Pero parece que a usted le están haciendo el examen hace rato con el dedito. ¡Ay, señor! Yo que soy más lolosaurio, todavía nada. Sí, señor, más lolosaurio. Ya, ¿tengo algún amigo que tenga problema en la próstata? No, señor, a usted no le duele la próstata. Usted tiene problema de ovario. ¿A usted le duele el ovario, colega? Ah, tengo mi amigo que está andando indispuesto, dice, anda en sus días, dice que le duele los ovarios. ¿Cómo le va a doler los ovarios a usted, papi? ¿Está seguro que es macho? Macho, macho ahí nomás. Oye, canciones buenas, entretenidas, usted se puede comunicar, puede mandar un mensajito si gusta la radio. Marque el 962-46-7404. O bien, si nos quiere llamar a la radio, marcando el 452-75-6670. Usted puede llamar directamente a la radio, ¿eh? 452-75-6670. El tiempo pasa y nos vamos haciendo viejo. Saludamos a mi amigo el próstata que está en sintonía, amigo. Yo soy el próstata. Saludamos al próstata. ¿Quién nos acompaña hasta ahora? ¿Eh? Un cuarto para las 10 de la noche. ¿Será posible que nos programe bachata, un Rubén Yagi parte con reggaetón? Sí, pues este programa da para todo. Si alguien quiere un mexicano, si alguien quiere un ranchero, un reggaetón de campo, no hay problema, po. Aquí estamos llanos a escuchar las necesidades de nuestros auditores, ¿ah? ¿Eh? Así que se pueden comunicar directamente con nosotros, jornada de martes. 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Estamos en vivo y en directo a esta hora con ustedes, ¿ya? 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No, esa no. Esta otra sí. Ahí sí. Estoy enloqueciendo un día más. ¿Qué te pasó ya?
1: Quiero tener tu cuerpo.
0: ¿Cómo voy a tener mi cuerpo, papito? Estoy deseando, ¿no? Ahí bajaste el rating. Quiero tener tu cuerpo. ¿Qué te pasó, papito? ¿Ah? Te estoy motivando, ¿ah? Quiero tener tu cuerpo. Cálmate, papito. Calma las pasiones. Ya, nos vamos entonces con la bachata que nos estaban solicitando acá unos auditores que están solamente esperando disfrutar del ritmo de la bachata. Así que vamos a buscar algo de bachata para compartirlo con ustedes a esta hora. ¿Estamos listos o no? No estamos listos. Como todas las veces, no, papito, usted dice que estamos listos, no estamos listos. ¿Eh? Eso le pasa por andar molestando. Así que no moleste más. Ya, vamos a ir ahora sí con la bachata. Me dijo que sí, sí, está todo listo. Ah, muy bien, papito, muy bien. Este es la bachata 2026. Este es un mix de lo más nuevo, ¿ah? ¿Eh?

Bien, estamos programando una tremenda cantidad de canciones que nos han estado solicitando nuestros auditores, todo un poquitito. Ya están pidiendo a Mar Azul. La gente quiere otro estilo de música. ¿Usted también quiere pedir alguna canción? Bueno, le quiero contar que tenemos habilitado nuestro número telefónico, que es el 9-62-46-7404, ¿ya? Es el número que tenemos habilitado en esta oportunidad. Si tus ojos me dieron, Vamos a seguir disfrutando de canciones bonitas, canciones entretenidas en este programa que tiene de todo un poco en esta jornada, ¿ya? Así que para que se queden con nosotros y disfruten de los éxitos. Por ahí me dijo una chiquilla, ¿puede ser algo de Tolly Fu, por favor? Busquemos algo de Tolly Fu, chiquillo, para esta niña que está en la sintonía, que se muere por escuchar al Tolly Fu. ¿Le gusta el Tolly Fu? 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Ya. Las 10 con 10 minutos nomás. Son las 10 con 10 minutos, es temprano. De todo un poco en este programa. 962-46-7404. Es el número que tenemos completamente habilitado para esta jornada. 962-46-7404. Anótelo para que programe su canción. Saluda a la polola, al pololo, al novio, a la novia, a la señora, a la abuelita, al abuelito. Hay espacio para todos en este programa. 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

Ahí teníamos a Tolly Fu y también la gran Alanis Lago, cada día más linda la Alanis Lago. Está enamorada la Alanis Lago, ¿eh? Sí, está enamorada la chiquilla. Por ahí se anduvo enamorando la rotita, ¿eh? Pero muy bien la Alanis, ¿eh? Muy bien la Alanis Lago, así que... A ver, hoy es el Día del Campesino, me contaron. Estamos celebrando a todos los campesinos, así que tengo por ahí amigos campesinos que estén en nuestra sintonía. Voy a saludar a don René Aldunate, que nos está escuchando, y a su querida y amada esposa. Así que un saludo para usted, don René, que está pegadito a la radio a esta hora de la noche, escuchando este programa. Y quiere escuchar un tema, El Campesino. ¿Lo tengo con Zumba Le Primo? ¿Le sirve? Para todos los campesinos, vayan mis respetos, mis saludos, mis cariños, muchas gracias por lo que hacen, por el esfuerzo, por el sacrificio. La gente dice, ¡ah, qué rico ni al campo! Los que han de paseo al campo, ¿eh? Pero no saben lo que significa vivir en el campo. Una cosa es ir de visita al campo, ver la naturaleza y todos los animalitos, pero tras ello hay una tremenda cantidad de trabajo, esfuerzo, sacrificio. ¡Ay, ay, ay! Los papitos se levantan algunos a las 4 de la mañana a ver los animales, alimentar los chanchos, las aves, los caballos, los vacunos. No, sí, es sacrificar la vida del campesino. Así que un saludo para todos nuestros campesinos que están ahí en nuestra sintonía. Aprovechamos esta instancia para saludarlos y agradecer por todo lo que entregan al país. Qué importante la vida del campesino, del agricultor. Muchas veces no visto ni valorado, ¿eh? Pero es indispensable la gente del campo que nos trae las frutitas, nos trae las hortalizas, las papas, las... ¡Oh, de todo! Si no, no tendríamos nada en nuestra mesa. ¡Viva la gente del campo, ya! Vamos con ese temita del campesino, me dicen ahí un amigo que está en sintonía esperando escuchar esa canción. Así que yo la voy a programar para que la disfrutemos todo y la compartamos. ¿Ya? ¿Estamos listos? No, otra vez me saliste con lo mismo. ¡Puta la lance! ¡Arriba! Ahí está. ¿Quién es esto? ¡Ah!

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1: Caballero, señorita, señora, joven, hoy día no voy a cantar en una fiesta. Hoy día junto al Jorge y a Juan trajimos las guitarras, trajimos la acordeón a botones, aquí mismo, al campo de mi tierra sureña. Porque siguiendo la huella de tantos cantores, hoy siento el compromiso de entregarle a ustedes lo que significa la verdadera raíz campesina en el canto. ¿No?

Algo para los campesinos. ¿Cómo estamos con la música de los campesinos? Bien, ¿verdad? Campesinos, se vive mejor. 22 horas con 29 minutos, 10 de la noche con 29 minutos, la compañía de la radio Los Confines, a esta hora de la noche entregando todas estas canciones bonitas, canciones que nos acercan al campo de nuestra zona, de nuestro país. Oye, ya se nos viene el año nuevo, el 18 de septiembre ya, po. Agosto, bueno, primero que todo tenemos una gran meta a todos, atención, los pasaditos los 40 para arriba, hay que pasar agosto primero, ¿ya? Una vez que pasemos el mes de los gatos, ahí recién nos preparamos para la chupilca, para el baile, para los terremotos, para todo lo que se viene, para estas festividades patrias, porque los chilenos, yo creo que esperan más el 18 de septiembre que el año nuevo, ¿eh? ¿Cierto? Como que el del 18 tiene otro carisma, otra onda. Oye, eso sí, vamos a cruzar los deditos para que no llueva esa semana, ¿no? Para que tengamos una bonita semana para poder salir, pasear, disfrutar y recorrer las diferentes fondas y ramadas que se hacen acá en nuestra zona, porque acá sí se vive realmente las fiestas patrias, papito, ¿eh? A la chilena acá nomás. Los juegos populares, agarrar al chancho. Una vez participé yo en la garra chancho. Y ahí le agarré la pura patita del chancho. Ahí quedé con la patita de chancho, ¿no? Oye, sí, bueno, sí, el chancho encebado. Le dicen harta jaboncito, ¿no? Cosa que se le resbala y no podían agarrar al chancho. Entretenido ese juego, pero yo creo que para el chancho no es muy entretenido, ¿eh? No, no creo que sea muy entretenido. Oye, el palo encebado, ¿usted ha participado también el palo encebado? Es un palo jabonoso y arriba está lleno de premios, de sorpresas y billetitos, pelotas, camisetas. Y todo van por los billetitos que cuelgan arriba. El Angol es como fijo, ¿eh? La gente participa mucho de los juegos populares. El estadio se llena. Es una tradición de antaño que se vive acá en nuestra comuna, donde la gente el día 19 se prepara exclusivamente para ir a los juegos populares con los más pequeñitos, a pasarlo bien en competencias de cueca, el chancho encebado, la carretilla humana, las competencias de los huevos, el palo encebado como es lo más entretenido, y el chancho también, ¿eh? Agarra el chancho. Yo he agarrado unos chanchos, papito, unos chanchos, pero unos chanchos más o menos he agarrado yo. 28 minutos para las 11 de la noche, ¿eh? 28 minutos son para las 11 de la noche ya en la compañía de la radio. ¿Con qué nos vamos ahora, papito? ¿Tiene algo preparado? No, no tengo nada preparado. Oye, que están flojos para llamar hoy día. A ver si tengo algún llamador. ¿Tengo algún llamador? No, ese no. Ya llamen al 9 62 46 74 04. A ver si tengo algún llamador. ¿Hay algún llamador? Llame el llamador al 9 62 46 74 04. 9 62 46 74 04. Mira, no hay ningún llamador. Ya, yo me voy a encargar aquí de programar. Yo mejor músico porque no tengo ni un llamador ahí. No. Hoy día no están ni ahí. Ya, pero yo le voy a regalar a la fanática y fanático el rancherito Leodán. Ahí tengo el rancherito Leodán. ¿Estamos listos? ¿Estamos listos con el rancherito Leodán? Ahí el malo Balcate y todas esas canciones. ¿Ya? Hay muchos que se sienten identificados con estas canciones de el rancherito Leodán. ¿Usted se siente identificado, papito? Sí, pues ahí tengo el malo Balcate.

0: Oye, ampliemos nuestro saludo para la gente que nos escucha allá en Los Álamos. Tengo harto seguidores por esa zona, ¿eh? Así que para la gente de Los Álamos, vaya mi saludo, muchas gracias. Ahí están pegaditos. Me piden canciones de los rancheros de Tirúa. Ya estamos preparando un temita que se llama Mi Pueblo, algo así, ¿ya? ¿Cómo se llama el tema? Recordando a mi pueblo. Ya, saludo entonces para la gente que nos escucha también en Tirúa, en Quidico, allá por Peleco, por todos esos lados, ¿eh? ¿Qué más, amigo mío? ¿Usted quiere saludar? Ah, saludamos a la señora Carmelita, me dice la saluda su querida vecina. Se ha portado súper, hiper, es como una hermana para mí, me dice. Saludamos a la señora Carmen. Que me pide canciones bonitas del recuerdo, si es posible, por favor. Claro que sí, todo es posible en este programa. Hay que aprovecharla. Están faltando 16 minutos ya para que sean las 11 de la noche. Me pregunta si tenemos lluvia mañana. No, no habría lluvia mañana. Pero sí el día jueves espera lluvia. Por ahora no hay lluvia, papito. ¿Aló?
1: Aló, buenas noches.
0: Hola, buenas noches. ¿Con quién tengo el gusto ahí?
1: Con de la Alemania.
0: Mi amiga de Alemania. ¿Cómo está, amiga mía?
1: Sí, pues. Como dice que nadie no lo llama, le buscamos el diamante.
0: Sí, pues, me tenían botado hoy día.
1: Ya. Quiero pedirle canciones de Manolo Galván.
0: ¿Ya?
1: Camilo
0: Sesto. Camilo Galván. Y Camilo. Camilo Galván y Manolo Sesto. Le vamos a colocar las canciones, ya. No hay problema.
1: Y dice mi viejo que casa de llegar una linterna con pila.
0: Tenemos linternas con pila, pero chicas, no grandes, esas grandes que todos quieren. La verdad es que no ha llegado ninguna para la pila grande. Sí, pero solamente tenemos para pilas más chicas, la doble A. No tengo para grandes.
1: Ah, ya.
0: Sí, eso. Me ha costado, ¿eh? Había encontrado una que era para pilas grandes, pero la linterna era malísima, no alumbraba más una vela que la linterna. Por eso no la trajimos, no era de buena calidad, ¿ya?
1: Ya,
0: pero cuando llegue le aviso, ¿ya?
1: Ya, listo.
0: Listo, mamita linda, un saludo al marido y un saludo para usted y muchas gracias por estar en la sintonía.
1: Muchas gracias.
0: Cuídese harto, ¿ya?
1: Estamos acostaditos y
0: abrigaditos. Sí, abrigaditos. Oye, yo tengo calor, aunque usted no lo crea, me dio calor acá en la radio, ¿ah?
1: ¿Eh? Nosotros estábamos
0: chubeos
1: y así que
0: me voy a acostar. No, yo estoy todo lo contrario, odiando con la temperatura arriba, yo.
1: ¿Qué sabes que vivo por ahí? Pues a lo mejor por eso es.
0: Y a lo mejor, no andar en celo, mamita, digo yo.
1: A lo mejor.
0: En una de esas. Ya, muchas gracias, mamita. Sí, pórtese sí. Bien, cuídese harto y sigan fabricando cucharitas ahí, ¿ah? ¿Eh?
1: Sí, pues. Por algo le decían el relacho,
0: ¿eh? ¿Ah?
1: Por algo le decían relacho.
0: Ya, cuídese nomás. No esté gritando, mamita, no esté gritando, que esté muy bien, ¿ah? ¿Eh? Chao. Que me hablaba, mamita, ya está gritando. A mí nadie me ha dicho relacho, yo nunca he sido lacho. 13 minutos para qué hora? Para las 11 de la noche. ¿Está bien 13 minutos para las 11? En la compañía de tu radio Los Confines en esta jornada. Ya me dicen qué número es para llamar, el 9-62-46-74-04. ¿Ya? Ya, muy bien. 962-46-7404, el teléfono que tenemos habilitadísimo para este programa, para que puedan programar sus canciones. De aquí de todo un poco, aquí es ranchero, puede ser un mexicano, alguien por ahí que le gusta el reggaetón, alguien le gusta la música del recuerdo, alguien que quiere escuchar bachata, un rock latino, de todo sirve en este programa, ¿eh? Porque aquí todos caben en este programa. Así poníamos el puesto, ¿eh? Cabida para todos en este programa. Ya, ¿qué más, amigo mío? No hay nada, pues estamos preparando ahí ya los rancheritos de Tirúa que ya vienen, ¿no? Se preparan los fanáticos, los rancheros de Tirúa. Ya vienen con sus corridos, porque estos chicos son buenos para los corridos, ¿eh? Recordando mi pueblo se llama este temita que vamos a escuchar a continuación con los rancheros de Tirúa, papito lindo, ¿ya? Para que usted... ahí lo pueda disfrutar a esta hora de la noche. Muy bien.

Bueno, por ahí tengo una niña que está en sintonía en la radio, se llama Anaís. Así que un saludo para Anaís, que va en el auto escuchando el programa. ¿Cuántos años tiene Anaís? ¿10 añitos? Un saludo para Anaís con 10 o 11 años. Por ahí va la Anaís. Un saludo para ti, ¿eh? Saludo también para la más regalona de las regalonas, la Martina.

Oye, me corrigen, Anaí dice que tiene 9, ¿ah? ¿Eh? Y está en sintonía de la radio. Saludamos a Martina. Mis sobrinitas regalonas, Anaí y Martina, que están en la sintonía de la radio a esta hora de la noche. Van a acostarse, chiquillas. Van a acostarse miércoles. Miren la bonita que andan. ¡Ay, van a acostarse miércoles! Yo soy tan tierno, papito. Yo, si la ternura me caracteriza, papito, ¿no? Oye, ya tengo preparadas las canciones de Camilo VI. Oye, me dicen que no olvidar que mañana es el día de los recolectores domiciliarios. Así que un saludo para todos los papitos que están ahí, las mamitas que trabajan en la recolección de las basuras, de esos desechos que usted en su casa tira ahí en su bolsita. Esos caballeros mañana están de día. Así que los queremos saludar respetuosamente, cariñosamente a estos grandes trabajadores, porque esa labor no la hace cualquiera, papito. No, señor. Así que es una labor que cualquiera no hace y yo creo que se merecen todos los cariños y los respetos del mundo. Así que si mañana pasa por su casita, regale aunque sea un vasito de agüita, papito. Gracias a ellos tenemos también la ciudad más bonita, más limpia, más ordenada, con menos contaminación. Así que para a todos los recolectores de nuestro país, de Los Álamos, los recolectores de acá, de Angol, de Cañete, de toda la zona, vaya nuestro saludo, nuestro respeto, nuestro cariño. Muchas gracias por su tremenda labor, que insisto, ¿eh? No cualquiera hace, no cualquiera hace esa bonita labor de la recolección de las basuras domiciliarias, papito. Usted, señora, si ve que tiene basura, aproveche y sale al marido el tiro arriba del carro. Sí, si ve que ya no sirve, arriba su. Sí, yo soy muy bueno, muy bueno. Me he caracterizado por ser bueno. Ya, un saludo para entonces los recolectores, ¿ya? ¿Tengo listo Camilo VI, bebito? Tenemos listo Camilo VI. Tiene bonitas canciones Camilo VI, ¿ah? ¿Eh? Esta canción dice, ¿quieres ser mi amante? ¿Sí o no? ¿Qué dice usted, papito? ¿Quieres ser mi amante, no? Póngale nomás, mamita linda, ahí está la canción.

Bien, como ya lo dijimos, este programa da para todos los gustos y para todos los colores, ¿eh? Así que la gente se puede conectar con este programa conociendo ya las 11 de la noche con 7 minutos, entregando de todo un poco romántico del recuerdo, algo ranchero, algo corrido mexicano, de todo un poquito ha habido en este programa, ¿eh? Hay personas que dicen que quieren puro ranchero, no, pues este programa no es para puro ranchero. Hay hartos programas rancheros en la radio, así que lo pueden escuchar a cualquier hora, ¿ya? Pero este programa es distinto, este programa con Tutti. Aquí damos el gusto para toda la gente que quiere escuchar sus canciones. Este espacio da para todo el público. Si usted quiere escuchar mexicano, le vamos a regalar mexicano. Si me llama una mamita que quiere escuchar algo bonito, el recuerdo que le trae algo bonito a su corazón, lo vamos a tocar, ¿ya? Así que no necesariamente tiene que ser puro ranchero. De verdad, que sí, ¿ya? Sí, pues. Si este programa es para todo público, para los jóvenes que quieran escuchar un reggaetón, nos pueden también llamar y le tocamos un reggaetón. Alguien que le guste el rock latino, la villera, la bachata, la cumbia, la pachanga, de todo un poquito. Ahora me están pidiendo, por ejemplo, un tema de Zúmbale Primo junto a los líderes de Chile, que ya lo tenemos listo para que usted lo pueda disfrutar ahí al aire, ¿no? 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Toc, toc. ¿Ya? Toc, toc, toc, toc, toc, toc. ¿Estamos listos entonces con el Zumbale Primo? Sí, vamos.

bien, bien buena la música, papito. Muchas gracias por la programación del día de hoy. Harta gente comunicándose, sí. De música variada hoy día, también, ¿eh? Hemos tenido de todo un poquito. Agradeciendo la sintonía como todas las noches y a su vez haciendo la invitación para que nos reencontremos en la noche del miércoles, si Dios así lo permite, mañana. No hay lluvia mañana, ¿eh? Para que estén tranquilos, tranquilas. Y así vamos, esperamos tener un mejor clima para los días venideros, pero estábamos echando un vistacito. Claro, vamos a tener una pausa por unos días, pero vuelve el frente mal tiempo, ¿eh? Que va a afectar más o menos de la región del Maule hasta la región de los Lagos, o sea, la región del Biobío, la novena región. Nos vamos con tuti con agüita dentro de los próximos días, no todavía, pero hay que prepararse porque viene otro frente, ¿ya? Esperamos, eso sí, yo estoy cruzando los dedos que para el 18 de septiembre no llueva para poder tomar chupilca tranquilo, papá. Un buen callo de chicha, amigo. Ya son las 11, ya con 19 minutos. Estamos llegando al final de este programa, agradeciendo la sintonía. Recordamos que las opiniones vertidas en este programa son de única y exclusiva responsabilidad de las personas que las emite y no necesariamente representa el pensamiento de estas radioemisoras. Agradeciendo su buena disposición, muchas gracias por la compañía. Nos escuchamos, si Dios así lo permite, el día de mañana a través de una nueva edición. Buenas noches, que descansen.

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0: aplauso para Irú Valería. Un aplauso, nos vamos a un pequeño descanso. Ya regresamos, no
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0: Oye, se levantaron románticos hoy día, ¿eh? ¿Cómo están? Buenos días. Un poquito más tarde hoy, haciendo algunas diligencias propias de nuestra estación. ¿Cómo le va a todos? Muy buenos días, un gusto enorme de saludarles en una nueva jornada aquí en la radio de todos los confines, como siempre. Sí, compañera fiel. ¿Cómo no voy a quererte? Bueno, sí, de todas maneras. 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Y hoy día no pasa basura, como decimos los chilenos. ¿A qué hora pasa el camión de la basura? No, hoy día no pasa el camión de la basura. Hoy día no hay nada. Nada. ¿Dónde dejé mi celular? Tarina, espera un poquitito. Voy a ir a buscar el celular. Por acá está. El celular es como el computador de uno, ¿se ha dado cuenta? Sí. Y bueno, aquí yo quiero contarles algo con relación a este día, porque es un día especial para algunos amigos angolinos. ¿Cómo no voy a quererte? Espérame un poquitito. Eli, espérame un poquitito, ¿ya? Aquí estamos. Hoy día, por ejemplo, como día especial, como un día especial para quiénes, dirá usted, para los chiquillos de... Es un día a nivel país, el Día Nacional del Recolector y la Recolectora de Residuos Domiciliarios, ¿ya? Por lo tanto, desde aquí le enviamos un abrazo. Hoy día no pasa la basura por su sector, no hay bateas, por favor, ya, así que quería contarle eso y enviarle un saludo muy especial a cada uno de estos muchachos. Sí. Estoy mirando aquí, ¿eh? Hola, Carlitos Paredes, ¿cómo estás? Un abrazo a la distancia. Sí. Invitarle a que se quede con nosotros. Saludar en forma muy especial a nuestros amigos recolectores y recolectoras de residuos domiciliarios en este día especial para ellos. Se lo tienen de más que ganado este día. Y un saludo de parte de la comunidad angolina, y quien le habla, Mauricio Jiménez, desearle que tengan un día muy entrete, porque tengo entendido que en estas fechas ellos se juntan, hacen alguna cosita, alguna cena, alguna cosita rica para disfrutarla, ¿eh? Así que desde aquí un abrazo para todos ustedes que trabajan y tienen esta misión tan importante de mantener nuestro Angol lindo y limpio. Saludos cordiales, Mauricio Jiménez, y desearles lo mejor de lo mejor a cada uno. ¿Ya? Bien, aquí estoy de nuevo para acompañarles con buena música. Oiga, pero tío Pepe, coloque algo mal. Después tocamos la Miriam Hernández. Sí, coloquemos la música alegre, que estos chiquillos quieren bailar. Sí. Sí. Y con Jera Gasco, el gas de los angolinos. 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

La gran Miriam Raquel Hernández Navarro. A ver, Sonora Varón, ¿cómo sonamos hoy día? A ver, ¿qué onda? Eso, con alegría para comenzar el día, ya que está con harta bruma para este lado, ¿eh? Pero se ve, sí.

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Oye, cómo se nos pasa el año. Qué increíble, señora. ¿Cómo se nos pasa el año? ¿Se ha dado cuenta? Increíble. Si ayer nomás estábamos dándonos el abrazo y hoy día vamos a estar bailando cueca en un mes y medio más. Tiki-tiki-tiki-tiki-tiki. Terremoto. Están prohibidos los terremotos, ¿no? Sí, muchos terremotos hacen.

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Oh, imagínese, señora, por Dios. El robotiño. Te haré el amor. Hoy no tengo. Otra vez no tengo WhatsApp. A ver, vamos a ver. Tarari, ahí apareció. Buenos días, don Marco, esperando. Buenos días, don Carcuro, esperando. Isaura Catalina. Evita Espinosa, Collita, Ricardo Contreras. Tiki tiki, esperando nacer. Ya. Gracias por estar ahí, como siempre, acompañándose de nuestra pauta programática. Eso es. Vamos a escuchar ahora canciones bonitas. Sí, tengo hartas canciones lindas. Esta, por ejemplo, que viene con... ¡Ándate, cabrito! Ya. Y por acá, mi prisionera de Salo Reyes me viene. Ya, pues aquí está. La vamos a buscar al tiro. Espérate un poquitito. 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

0: Bien, ya estamos de regreso para continuar con nuestro programa. Hoy tengo que saludar a Sonia Burdile, a Marita, a David Arriagada, a Alejandro. ¿Cómo estás, Alejandro Lago? Juan Carlos, a Marcela, a Iván Tamarín, por ahí está ya escuchando la radio. Juanita Valdivinito, saludos, buenos días, Fabi. Que tengas un lindo día, ¿eh? Que lo pases súper. Hoy día hay muchos cumpleañenses, como digo yo, ¿eh? Cumpleañeros. Pues bien, yo ayer les conté de que íbamos a tener la visita de nuestra senadora Vanessa Kaiser, quien está con nosotros ya, para saludarla, para agradecerle su visita y conocerla un poquito más, porque normalmente cuando llegan senadores, diputados, y luego conversábamos en forma interna, ¿cierto?, de conocerla a ella como persona un poquitito, porque como usted es nuevita en la política, ¿no? Querida Vanessa, bienvenida, gracias por estar con nosotros.
1: Muchas gracias, Mauricio, muchas gracias por la invitación. Y también un saludo caluroso a todos los que son parte de esta comunidad, de la comunidad de esta radio, porque lo que hacen las radios es eso, pues, es acercar a las personas, es traerles sus relatos a los demás, sí. Es que nos entendamos mucho mejor. La radio tiene una función tan importante en la vida de las personas, de los ciudadanos, de las mamás, de las abuelas, los papás.
0: Usted se crió con radio.
1: A mí me encantan las radios.
0: Sí, me he dado cuenta que ha recorrido harto en Santiago. Sí. Estuve mirando donde la han entrevistado en diferentes diales.
1: Bueno, tú sabes, Mauricio, que cada vez que se le pregunta a la ciudadanía por las instituciones mejor evaluadas, las radios ganan junto a nuestros carabineros y fuerzas armadas y de orden por lejos. Así es que, pero como medio de comunicación, es la radio la que le da más confianza a la gente.
0: Sí,
1: por lejos.
0: La radio creo que no va a pasar nunca de moda. Aparte, las nuevas generaciones no escuchan radio, pero nosotros, los más viejitos, como digo yo, escuchan radio porque no dominan las redes sociales, o si no estarían metidos los abuelitos en el teléfono también.
1: Sí, pero el teléfono tiene hartas cosas que por una parte te quita, al traerte una imagen, ¿no es cierto? Te quita la posibilidad, que es maravillosa en la radio, que al solo escuchar uno puede ir trabajando neurológicamente lo que son la producción de las imágenes. Y eso es lo lindo que tiene la lectura también. La lectura, a diferencia de una película, con esto no quiero demonizar las imágenes, nada, sino que son distintas facultades que uno va desarrollando. Y lo lindo de la lectura también es eso. Cuando no tiene imágenes, es que uno va desarrollando a nivel cerebral la capacidad de producir esas imágenes. Y en la radio se produce esto, que yo cierro los ojos y oigo a alguien hablar y me puedo imaginar todo. Pues me puedo imaginar, estará enojada esta señora.
0: No, y lo otro, se imagina el locutor con la voz que,
1: claro,
0: tiene.
1: No, el locutor siempre es lo más hermoso que hay, claro. Mauricio. O sea, aquí todas las chiquillas.
0: Qué desilusión, pero después.
1: Olvídese.
0: Vanessa, ¿la puedo tutear?
1: Por supuesto. Mamá.
0: Mire, Vanessa, estuve viendo aquí en el computador, que usted es periodista.
1: Yo soy periodista. Sí.
0: Periodista, doctora en ciencias políticas, doctora en filosofía, nacida en Santiago, no voy a decir la fecha. Desde el 11 de marzo del 2026 se desempeña como senadora por la región de la Araucanía, representando el Partido Nacional Libertario por el periodo 26-34. Es titulada de periodismo de la Universidad Finis. ¿Y a dónde queda esto?
1: La Finisterra,
0: ¿sí?
1: Queda en Pedro Valdivia con Pocuro.
0: Ah, ya.
1: En Santiago.
0: Tiene una cantidad de posgrados en la Universidad de Chile, en la Católica, donde obtuvo doctorado en ciencias políticas y filosofía. ¿Qué me dice usted? No voy a seguir leyendo, sino vamos a terminar el programa leyendo su biografía. ¿Y como periodista, por qué nace eso, Vanessa?
1: Bueno, obviamente que a los periodistas, por lo menos en mi caso, y se supone desde los cursos de ética que uno tenía cuando la ética no estaba tan bien capturada por las ideologías que está capturada hoy día en periodismo, lo sé porque soy docente, entonces sé lo que cómo han cambiado los cursos de ética. Uno lo que tenía que hacer como periodista era contar la verdad. La verdad existe. Luego, nadie es dueño de la verdad. ¿Por qué? Porque nosotros nos acercamos a esa verdad, a esa realidad desde distintas perspectivas. Por ejemplo, usted tiene el fenómeno del consumo de drogas en las escuelas, ¿ya? Entonces, eso es una verdad objetiva. Eso no es una cosa que se pueda decir, no, es que más o menos, que un poquito. No. Todos los índices, las estadísticas plantean que Chile es el país en Latinoamérica en el que más, por ejemplo, marihuana consumen los estudiantes. Y eso es un problema médico. Cualquier médico le va a decir, esa es una verdad, ya. Entonces uno toma esa verdad y dice, ya, pero el consumidor, el estudiante consumidor, lo ve desde una perspectiva. El médico que tiene que tratar a ese estudiante lo ve de otra perspectiva. El profesor, que es la autoridad y que se encuentra con el estudiante volado, lo ve de otra perspectiva. El amigo de ese estudiante que empieza a perder su amigo metido en droga y que se mete en el narcotráfico, lo ve de otra perspectiva. No significa, por eso es tan importante la radio. Porque en la radio pueden todas las perspectivas salir a ser contadas. Y entonces nosotros entendemos la realidad mucho mejor, por eso confiamos en la radio. Y esto no es aquí para sobarle el lomo a Mauricio. Sí. Lo que pasa es que yo quiero que se entienda que la verdad existe y nosotros tenemos distintas aproximaciones. Entonces ese amor que tenemos los periodistas, supuestamente, por llegar a la verdad, por contarle a la gente la verdad. Porque nosotros sabemos que en la mentira se destruye el mundo. Si nosotros nos mentimos, por ejemplo, viene un médico y me dice a mí, no, si estáis sana, y yo tengo un cáncer. Bueno, me voy a morir. No voy a tener ni siquiera la oportunidad de tratarme. Si yo llego y le digo a una madre, no, mira, tú lo que vas a hacer ahora es sacarte un tumor de la guata, no una guagua. Así que aborta tranquila, no más, es como un tumor, es un parásito. Le estoy mintiendo. Y años después, esa mamá puede ser mamá realmente y darse cuenta de lo que hizo. Entonces, nosotros los periodistas siempre tenemos como esta afición por contar la verdad. ¿Qué pasó? ¿Cuándo pasó? ¿Quiénes fueron los protagonistas? ¿Cierto? Bueno, cuando yo, esto lo voy a contar aquí muy en lo íntimo, Mauricio, yo sé que tú eres independiente y que eres una persona que, por eso es que es tan interesante todo el mundo que se abre con las radios y también muchas veces con las redes sociales, porque las políticas editoriales en los medios de comunicación, a uno como periodista, como profesional, no siempre, pero muchas veces, le impiden decir la verdad. Porque tú tienes que contar el cuento que le interesa, por ejemplo, a la persona que le pone plata a ese canal o a ese periódico o a ese diario, qué sé yo, y tienes que contar lo que a él le interesa que tú cuentes.
0: Exacto.
1: Y no la verdad. Entonces yo ahí me fui del periodismo y fui a buscar una verdad más dura, que fue la de la ciencia política, y cuando me di cuenta que tampoco la encontrábamos, me fui a la filosofía donde, en lugar de la verdad, porque ahí, pero uno encuentra mucha sabiduría.
0: Pero senadora, pero ¿y eso del bichito de periodista? ¿Cómo? ¿De dónde nace ahí la familia? ¿Alguna beta con relación a esto? No,
1: el tema es que el periodismo nosotros entendámonos primero, yo no estoy de acuerdo con que exista como tal la carrera de periodismo. Yo creo que no se requieren de 5 años. Imagínense, citemos acá a un competidor, Mauricio, un competidor, no se me enoje, sí. Pero Tomás Mochetti no es periodista, ¿ya? Lo que sí, hay que ser muy buen comunicador. Y por eso es que, por ejemplo, en Estados Unidos no existe la carrera, es como un magíster, ¿ya? Yo en lo personal no estoy de acuerdo con que exista una carrera de 5 años, que a veces pueden ser 6, para el periodismo, porque creo que el periodismo es importante, uno tiene que tener códigos de ética, uno tiene que manejar ciertas herramientas comunicacionales y conceptuales, ¿cierto? Pero no da para 5 años. Yo creo que, y además nosotros ya en mi época, Mauricio, en mi época estoy hablando así como que se me cayó el cassette, como que estoy viejita, todo, pero es verdad que uno hoy día para los jóvenes ya es viejita ya.
0: No, pero...
1: Vamos para los 50, Mauricio, no quisiste decir el año de nacimiento, pero vamos para los 50.
0: Pero es verdad. Pero 50 años es ser joven, pues en
1: hoy día sí, pues hoy día somos jóvenes hasta los 80, pues Mauricio. Sí, imagínate, yo no creo en esto de el adulto mayor, yo creo en esto de el joven adulto. Ajá. Entonces
0: 50 años sí, es da nada bimba.
1: Sí, todavía estamos listos para reiniciar toda la vida.
0: Pero ¿y uno se le ha pasado rápido la vida a usted? Así como de repente tengo 18, me voy a ir a la universidad, ¿se pasa volando la vida, senadora? Sí.
1: Yo creo, mira, lo que pasa es que acá esto, para que les voy a hacer un aporte, porque prueba que por qué los seres humanos somos espirituales. Nosotros no tenemos un tiempo cronológico como lo tienen las plantas, o sea que nacen, se desarrollan y mueren.
0: Sí.
1: ¿Y por qué? No lo tenemos solo ese. Claro que tenemos ese físicamente, biológicamente, ¿no? Pero usted puede estar, Mauricio, en unas vacaciones maravillosas que se tomó así como año sabático ya.
0: Rico.
1: rico, se fue a viajar por el mundo, ahí conoce algunas chiquillas, pues no sé si está casado, sí, sino, soy, ay, sí. Se va con su señora.
0: Casi 35 años.
1: Imagínense, se va con señora, otra luna de miel, pero ahora se toman un año completo porque le llega una cantidad de auspicio a la radio que les da para viajar por el mundo.
0: Dios le escuche.
1: Toda la cosa. Y pasa ese año, ¿cierto? Que lo pasó increíble, y usted dice, oye, esto fue como que fuera una semana. Al revés, si uno va, y me voy a poner mi ejemplo ahora, dejémoslo a usted con el ejemplo feliz y pongamos en el mío el triste. Al revés, si uno va al doctor y tiene miedo que le digan si va a tener cáncer, por ejemplo, y el doctor se demora 2 horas en salir a contarle a uno qué es lo que vio en los exámenes, esas 2 horas para uno son como que fuera un siglo, son eternas, son tremendas. Esa es una prueba de que somos seres espirituales. Porque el tiempo cronológico que opera para todo el resto de las cosas, para todos los animales, seres vivos, etcétera, nosotros no lo vivimos. Solamente nosotros somos capaces de vivir un año como si fuese un día y un día como si fuesen 100 años, ¿no?
0: Sí.
1: De dolor, sobre todo cuando hay dolor, cuando hay angustia. Entonces, para mí la vida, la verdad es que ha tenido momentos así como eternos, así que tú decís que la jata, ¿cuándo termina esto? ¿No? De mucha dificultad, mucho dolor, mucha tristeza. Y momentos maravillosos en que uno dice, ¿y por qué no fueron más largos? Y en realidad no es que hayan sido tan cortos, es que uno los disfruta mucho.
0: Senadora, cuéntanos un poco de usted, ¿de dónde usted? ¿De Santiago?
1: No, yo
0: Santiago.
1: Soy de Villarrica.
0: Ah, somos de aquí cerquita.
1: Sí, pues yo soy de Villarrica, mi familia es de Villarrica, hoy día mi papá, mi hermano viven allá. Me casé en Temuco, crecí también entre Villarrica y Temuco, porque en Villarrica había colegio alemán, solo estaba tercero básico. Y nosotros somos alemanes, pollo, le gusta Kuchen. Así que.
0: Kaiser
1: Barents von Hohenhagen. Entonces, pero yo digo, póngale von Enjuagen y le tenemos lista la traducción.
0: ¿Ya? O sea que. Su infancia estuvo alrededor de muchos cúgenes y dulces de esas características que nos gustan a nosotros.
1: No, estuvo más bien alrededor del lago, digámoslo así, el volcán.
0: Lindo.
1: Y bueno, internado en el Colegio Alemán en Temuco y también me casé en Villarrica, tuve mi primer hijo en Temuco. Bueno, y como nos pasa tanto, y es lo que lloramos también en Angol, ¿no es cierto? Una vez que uno sale del colegio, las universidades y las oportunidades para los jóvenes suelen estar en otra parte, y mi realidad es la misma que tiene muchos jóvenes en la Araucanía. Bueno, por suerte Temuco también se ha desarrollado mucho como ciudad universitaria, y por lo tanto no se tienen que ir tan lejos hoy día, sí. Pero en mi época en Temuco habían 2 universidades, o sea, era como, y no siempre tenías el puntaje para entrar, pues. Yo di la prueba de aptitud, la PAES, para los que, los jóvenes que nos están escuchando,
0: la aptitud
1: ya
0: académica.
1: No saben lo que es la prueba de aptitud.
0: Ha ido cambiando tanto de nombre también.
1: Sí, no, pero también podemos hablar del bachillerato acá, por Mauricio. Sí, pues.
0: Está bien.
1: Yo di la prueba de aptitud con mi primer hijo en brazo y me tuve que salir en medio de la prueba a darle pecho a mi hijo. Así que, y salí en el diario por eso. Sí. Joven tiene que salir a amamantar, ¿ah? Y fue maravilloso, digamos, ser mamá joven. Ayer mi hijo mayor cumplió 30 años.
0: Imagínese, 30 años. 30 años. ¿Y es abuelita ya?
1: Mi guagua.
0: ¿No?
1: Lamentablemente no, pues yo.
0: ¿Y le gustaría ser abuelita?
1: Me gustaría ser abuelita, volver a ser mamá. Todo, yo soy la fanática de
0: la
1: guagua.
0: ¿Pero tiene un solo hijo?
1: Tres.
0: Pero de repente los chiquillos hoy día están como medio flojos en eso, ¿eh?
1: Pero los míos no, porque yo les di una educación ahí. Mira, nada de cujen aquí. Oye, todo bien. ¿Y para qué tengo hijos si no voy a tener nietos?
0: No,
1: les digo
0: es
1: yo.
0: Que tener nietos. No, yo tengo una nieta maravillosa.
1: Es
0: un amor diferente.
1: Sí.
0: Consentirla en todo lo que no consentiste a tus hijos.
1: No, porque uno no puede consentir a los hijos, porque uno, el amor de madre y el amor, sí, de padre consiste también en ponerle límite a los hijos. Y eso está comprobado. Hay un libro muy bueno que se llama Ternura y firmeza con los hijos. Y ahí la niña, la psicóloga dice, si tú no le pones límite a tus hijos no se sienten queridos porque no te molestas por ellos. Es el amor del abuelo el que puede ser, y de la abuelita, ajá, sí, el que puede ser así sin límite.
0: Cuando sea abuelita, va a querer seguir siendo abuelita, pero la primera o el primero siempre el regalona.
1: No, claro, el favorito. No,
0: maravilloso, maravilloso todo esto. Senadora, usted viendo acá, ¿cierto?, las redes, y le cuento que yo también había sido invitado, pero no pude ir porque estaba trabajando acá. Tengo entendido que usted participó en una jornada en el Colegio Angol, una instancia donde se reunió con cerca de 250 alumnos, ¿cierto?, de diferentes cursos, donde Manuel Monsalve, que es uno de mis grandes amigos, un día que estuvo en mi casa me dijo que usted iba a estar acá. Me invitó para que yo también participara en cómo había sido o cómo ha sido mi vida, digamos, exponer cómo fui creciendo en esto de lo que yo hago hoy día, que es, estoy hablando que 35, 40 años por parte baja. Ahí me crié detrás de un micrófono, digamos. Y me alegré mucho que se hagan estas jornadas, aparte de que tengo entendido que crearon un auditorio maravilloso, que no tengo el gusto de conocerlo. Sí. Y cuéntenos un poco de esa experiencia con los jóvenes, y qué bueno que usted se acerque a ellos, porque son nuestro futuro.
1: Pero absolutamente, sí, el tema es que yo sobre todas las cosas soy profe. Entonces para mí mi pasión, mi vocación es ser profesora, no es otra. Yo fui profesora en distintas universidades. Lamentablemente en Chile uno puede ser profesor de universidades, pero no de colegio. Y no estoy hablando de ir a quinto básico, evidentemente. Estoy hablando tercero, cuarto medio, que en realidad muchos cursos que yo recibí de primer año, fui profesora de educación cívica, ética, filosofía. Bueno, todavía venía madurando los últimos años de colegio. Entonces, yo amo ser profesora, es lo que más me gusta en la vida. Creo que es la profesión más noble que hay, junto con ser médico, ser un buen comunicador. O sea, son de esas profesiones realmente nobles. Y donde uno tiene la posibilidad de expresarle al otro un amor muy profundo, una preocupación genuina en un tú a tú que le cambia la vida a la otra persona. Bueno, yo soy católica, como te contaba, por eso mi ejemplo es Jesucristo. Y yo creo que hay ciertas profesiones como esa, ser profesor, que a uno le permiten seguir muy de cerca a Jesús. Y la experiencia ayer en el Colegio Angol fue preciosa, porque primero uno se encuentra con una directora que le habla a todos esos estudiantes, que eran muchos. Hace tiempo que no estaba en un auditorio, yo creo que desde Argentina, con tanta gente, y les dice a los estudiantes, los saluda con mucho cariño, y se nota el cariño que existe, digamos, en esa vocación, porque son vocaciones. Y después les dice, los quiero en una escucha activa. Me encantó también el concepto que usó, ¿no? Y entonces todos los estudiantes como que se sentían, como se ponían derechos, ¿no es cierto? Y se sentaban bien en sus asientos.
0: En los pupitres, para quienes no están escuchando. Claro,
1: en los pupitres.
0: En los pupitres.
1: Y después les dice, bueno, y con mucho respeto, porque evidentemente que cada uno de nosotros tiene una visión y tiene una misión en la vida, hay que descubrirla, hay que irla trabajando y todo. Y mi misión nunca ha sido decirle a las personas lo que ellos quieren escuchar. Para eso está lleno de gente. Yo no nací para decirle a la gente lo que quiere escuchar, yo nací para dar mi honesta perspectiva sobre la verdad que estoy observando, digamos. Y eso lo he mantenido toda mi vida así, cueste lo que cueste. Me ha costado trabajo, me ha costado de todo. Y en este momento yo creo que yo salí electa la primera mujer senadora en la historia de la Araucanía con su propia votación, por eso, porque en la Araucanía somos así, tenemos espíritu, y conecto muy bien con eso. Yo me crié acá, entonces digamos, somos indomables, por así decir.
0: ¿Y le toca hacer recorrido por toda la comuna o destina ciertas comunas cuando tiene
1: que es que la, a ver, primero que todo, claro, yo tengo mi casa, mi casa en Villarrica, ¿ya? Y por lo tanto voy siempre a Villarrica, tengo a mi hermano viviendo allá, mi papá, como decía, mi sobrino, mi mamá que murió recientemente.
0: Oh, qué pena.
1: Entonces sí, pues yo voy harto a Villarrica, pero no cada vez que voy a Villarrica voy a estar pensando por Nehuentúe, por Curarrehue, por Victoria, por Traiguén, por, o sea, claro, uno tiene que, o sea, yo voy mucho, vengo mucho más a la región yendo a mi casa, pero luego la semana regional es la que yo destino al trabajo regional, que es, en el fondo, voy oyendo a las personas que se juntan conmigo. Y también ayer lo oía de uno de los profesores importantes en el colegio, cuáles son las dificultades que ellos enfrentan para ejercer la autoridad frente a alumnos que necesitan de autoridad, la necesitan. Esto de la autonomía progresiva es una farsa. Lo que necesita un estudiante o un hijo de uno no necesita autonomía progresiva. Lo que necesita es probarle a uno que es responsable para ganarse los espacios de libertad que quiere. Primero usted me prueba que es responsable, le decía yo a los niños míos, y después tienes la responsabilidad, o sea, la libertad. Obvio, primero me pruebas que eres capaz de manejar bien y después te paso la llave del auto, po. Primero me pruebas que eres capaz de estudiar para la semana que viene y después te dejo salir una vez que me pruebes, ¿no es cierto? Bueno, es al revés de la lógica que nos impusieron con la autonomía progresiva. Y lo que yo hago en mi semana entonces regional es ir oyendo a los pescadores, a los profesores, a los carabineros mucho, a la gente de distintos sectores, de la salud, etcétera, y digo ya, ¿en qué puedo ayudar yo como legisladora? O sea, por ejemplo, ayer estuve en el hospital y ellos tienen un problema de protocolos con las personas que tienen enfermedades mentales. Ya, los protocolos que existen hoy día no sirven para recibir a una persona que llega totalmente fuera de sí, producto de una enfermedad mental. Entonces yo ayer, que teníamos, bueno, por esas causalidades de la vida, estaba con el director de salud, creo que se llama, yo todavía no me aprendo tanto los cargos, en eso soy más filósofa, pero estaba ahí y le dije, ayúdennos desde el gobierno, ahí voy, toco la puerta, en un rediseño de los protocolos para este tipo de situaciones. O por ejemplo, les dije, no puede ser que una persona se muere en la calle frente al hospital porque la atropellan, no se murió, pero, o sea, tiene un accidente frente a la calle del hospital porque la atropellan y resulta que por protocolo no la pueden salir a buscar desde el hospital. Estamos hablando de, no, ¿cuánto? ¿10 metros? ¿15 metros?
0: Eso ha ocurrido.
1: Y eso ocurrió, por eso. Sí. Pero eso, ¿cómo me entero yo que ocurrió? Me entero porque vengo, porque voy al hospital, porque me reciben, porque me cuentan lo que necesitan, porque lo mismo pasa en las escuelas, lo mismo pasa cuando uno va con carabineros, mucho. Yo estuve en el GOPE de Marcos Cosme, conocí a Marcos Cosme la semana anterior que estuve, digamos, haciendo el trabajo regional.
0: El carabinero fallecido.
1: El carabinero asesinado por el RANA, que fue a visitar el INDH mientras se moría nuestro carabinero. Y sí, pues porque da rabia. Y la gente del GOPE, por ejemplo, o sea, una unidad, necesita otro, o sea, las cosas con las que ellos trabajan son muy rudimentarias. Son muy rudimentarias. No puede ser que tengamos al GOPE trabajando así. Entonces, ¿yo qué hago? Claro, yo no soy una senadora del gobierno. Yo no puedo ir y decir, oye, gobierno, haz tal cosa. Pero me llevo muy bien con el gobierno y tenemos más o menos la misma música, por así decir. Y yo puedo ir, y lo hice, de hecho, y fui donde el ministro de Seguridad. Le dije, ministro, por favor, preocúpese esta unidad, qué sé yo. En la Araucanía necesitamos que estén bien nuestros carabineros, sobre todo acá, po.
0: Sí. La voy a llevar un tema país, porque ya el tiempo se nos acaba y quería consultarle el tema de la delincuencia. Keiko Fujimori ayer hizo una exposición que todos los chilenos escucharon en algún momento que podrían salir los militares a acompañar, ¿cierto?, a los lugares críticos de Chile. ¿Qué opina de esta propuesta de la presidenta del Perú?
1: A ver, nosotros tenemos un problema. No sé si se acuerdan nuestros auditores que nos están escuchando ahora, pero a fines del año pasado el comandante en jefe de nuestras Fuerzas Armadas dijo que no tenía plata ni para pagar la luz. Nuestras Fuerzas Armadas están completamente desfinanciadas por decisiones que vienen desde haber terminado con el fondo del cobre, ¿cómo se llama esto? La reserva, ¿no? Desde ahí en adelante. Que no fue, nunca recibieron, digamos, los dineros que tendrían que haber recibido en compensación por haber terminado con la reserva del cobre. ¿Cuál era la definición esa? Se me olvida ahora específicamente. Entonces, nosotros no tenemos suficiente contingente. Tenemos desplegado ya en el estado de excepción, muy excepcional, mi estimado Mauricio, que vivimos en la novena región. Súper excepcional, mis estimados auditores, que ya es inconstitucional, porque excepción obviamente que no tiene nada. Desde el estado de excepción que tenemos acá a la crisis que tenemos en el norte migratoria, tenemos un despliegue de militares tremendo. No tenemos mucho más. Entonces, si a mí me preguntan, yo creo que una persona que viene y dice, mira, esto es el populismo, ¿en qué consiste? Porque todo el mundo dice, populista, populista, todos son populistas, entonces donde todos son populistas, nadie es populista, evidentemente, ¿no? El populismo consiste en hacerle una promesa a la gente sabiendo que no se la podéis cumplir, ¿ya? Y por eso la gente se decepciona de la democracia, de sus políticos, y estimados auditores, yo apenas pueda salir de este cargo voy a salir porque no me gustan los políticos, no me gusta ser parte de la casta política, no me gusta esto, pero no me quedaba otra y espero que ustedes se animen si alguno puede y también una vez que yo les pase la posta, porque es ser político, de verdad que no es lo más lindo del mundo. Yo prefiero ser poeta, ¿sí? Entonces, ¿qué es lo que pasa? Que es una irresponsabilidad plantear que en Chile nosotros tenemos las capacidades, a través de las Fuerzas Armadas, para controlar lo que es el crimen organizado, primero. Segundo, nuestras Fuerzas Armadas, Ejército, me refiero específicamente, y también, por supuesto, los demás que puedan colaborar, de las otras dos ramas, no fueron entrenadas para esto. Entonces nosotros, ¿qué hacemos? Nosotros sacamos a carabineros a resguardar el orden público para el golpe de Estado el 18 de octubre, y después un cuarto de la institución termina querellada por la Fiscalía, tribunales y el INEDH. ¿Y ahora queremos sacar a nuestras Fuerzas Armadas? ¿Los van a perseguir? Pues ya tenemos el caso de los viejos militares. Y después nos dicen que las fake news vienen del lado de la derecha. Por favor.
0: Senadora Vanessa Kaiser, gracias por conversar con nosotros. Se nos pasó volando, aunque usted no lo crea, casi una hora.
1: Para que vean ustedes.
0: Y eran 15 minutos.
1: Espero que nuestros auditores también lo hayan disfrutado. Les mando un abrazo grande y estoy muy feliz de estar en Angol. Yo le he puesto, porque tengo un cariño especial por esta ciudad, por muchas cosas, y una de ellas es una gracia divina que tiene, que producto de su microclima, aquí los magnolios se dan, que es mi árbol favorito.
0: Tiene que ir a Vivero La Aurora, que es nuestra auspiciadora, 2 kilómetros del Vergel.
1: Vivero La Aurora, ya.
0: Sí, es un vivero maravilloso.
1: Los magnolios es mi árbol favorito, así
0: vaya,
1: que yo en esta ciudad.
0: Y allá va a encontrar plantas maravillosas.
1: Además de un abrazo a todos los amigos del Colegio Angol, a quienes trabajan en el hospital, por supuesto, a nuestras Fuerzas Armadas y de Orden que están aquí, no sé, cuidando a los ciudadanos. Y a todos los que hoy día nos oyeron desde sus casas, sus trabajos.
0: Claudia dice, o sea que soy joven, tengo 50 años también, dice Claudia.
1: Pero absolutamente, pues Claudia, estamos listas para ir a la disco.
0: Y aquí había muchas discos. ¿Y cuál es su plato preferido?
1: Los porotos granados.
0: Pues, pero por favor.
1: Pero tengo que decir, hechos por mí, porque a mí me gusta el choclo más rallado que molido. Y no me gusta con tanto. El zapallo tiene que estar al dente. Entonces, y con harta albahaca, con el tomate, ese tomate que viene de acá, de Angol. Ese es el que me gusta a mí. Ajicito verde con aceite de oliva. Ese es mi plato favorito.
0: Y su plato favorito, su personaje. ¿Qué personaje admira? ¿Quién admira usted como senadora?
1: Yo, lamento mi respuesta, que quizás no va muy en la línea de lo que se esperaba, pero yo admiro a Jesús, y claro, no es un personaje, Jesús es, para mí es el único ejemplo a seguir, y es mi gran inspiración, y desafío, por supuesto.
0: Mire, aquí tengo la misma señora Claudia dice, es fanática de Arjona, ha ido a todos los conciertos. Necesito un marco de 40x60 para mi póster con Arjona. Y ha tenido la suerte de sacarse una foto con Arjona. Qué bueno.
1: Arjona nos quiere mucho a las mujeres.
0: Sí.
1: Y no hay ningún problema de patriarcado, ni de hombre opresor, ni dominador. Nos quiere mucho a las mujeres. A mí también me gusta mucho Julio Iglesias. También.
0: Oh, fanático yo.
1: Es que Julio Iglesias
0: es mi artista favorito junto a Luis Miguel.
1: Es maravilloso.
0: He tenido la suerte, querida senadora, y se lo cuento con mucho orgullo, que comencé a ir al Festival de Viña del Mar a cubrir los eventos, antes se podía, así como estamos los dos, entrevistar a Lucero, a Luis Miguel, Alejandro Fernández, Maná, Alejandro Sanz, nunca pude con Julio Iglesias, porque Julio Iglesias después no vino nunca más a Viña, Rafael, Ricky Martin, que me molestan porque tengo una foto con él, fue algo tan, no sé cómo llamarlo, creo que es lo más lindo que he experimentado, poder tener fotos en un quinchito que tengo, y me pregunten, ¿y estas fotos por qué están aquí? Con el animador del festival de aquellos tiempos, no amigos personales.
1: Ahí yo les quiero invitar a los jóvenes a que justamente vuelvan a esos tiempos, son muy bonitos, y se traten de desligar lo más posible de la narcocultura. Porque hasta el Festival de Viña nos la han tratado de capturar, ¿no es cierto? Supuestos artistas que lo que hacen es promover el consumo de drogas y la criminalidad.
0: Querida senadora, ¿cuál de todos los que me nombró usted es su artista favorito? ¿Y qué canción? porque a lo mejor le ha marcado alguna canción en la historia de vida, ¿no? Porque de repente cuando uno está joven y pololea y le dedica canciones a su pareja y la pareja le dedica canciones a uno. Y de repente

0: Como que te marca esa canción y la traes aquí en tu mente por siempre. ¿Le pasa o no?
1: A ver, bueno, es que yo tengo hay una canción que es muy bonita que se llama Sound of Silence, de Simon & Garfunkel, y que yo se la recomiendo a quien quiera. Ahí dice, hoy día es tan fácil traducirla y todo, y en el fondo habla de cómo nos desconectamos los unos de los otros, cómo dejamos de no es sociedad, sino que como comunidad, como grupo humano, de poder hablar oyéndonos realmente. Esa es una canción que siempre ha estado, la toco en el piano también, es una canción que siempre ha estado presente en mi vida, porque al final la última estrofa habla de que vamos a terminar idealizando, idolatrando a los dioses de neón que están en el subterráneo de los metros, ¿no? Entonces nos refleja muy bien una realidad sobre la cual todavía debemos pensar mucho para avanzar, digamos, como seres humanos que vivimos unos con otros, y volver a cohesionar lo que nos ha destruido cierta ideología que nos enseña a odiarnos unos a otros.
0: Tengo muchos mensajes, pero voy a quedarme con uno. En realidad son varios. Por acá, Margot Cuevas dice: qué gran conversación con la señora senadora.
1: Muchas gracias, pues, Margot. Ojalá que tengamos muchas oportunidades más para seguir aportando, porque para eso estamos acá, pues. Si todos los días pueden ser el último día, siempre hay que dar lo mejor de sí mismo.
0: Rosana dice: a la senadora no le gusta la política o ser política, pero habla muy lindo.
1: Porque soy profe nomás, pues. Todos los profes hablamos así.
0: Bueno, dicen otras cosas más, pero obviamente que uno privilegia las cosas positivas y buenas de la audición. Y en la voz de Julio Iglesias, ¿tiene alguna canción especial para despedirnos con ella?
1: La carretera, pues.
0: ¿En serio?
1: Por supuesto.
0: Es un temón, ¿cierto?
1: Sí, absolutamente.
0: Sí, creo que forma parte también de la... antiguamente se decía la discoteca, porque era con disco, ¿se acuerdan?
1: Ahí se bailaba apretadito.
0: ¡Ay! Que vuelvan los lentos. Lento. Sí. Qué bueno, senadora. Voy a escribir aquí, porque así es la cosa ahora. Apretamos un botón y nos vamos con el Spotify a escuchar música linda que a veces no está y que ya se ha perdido en el tiempo. Quiero agradecerle que haya venido a conversar con nosotros.
1: Gracias a ti, pues, por la invitación, y qué bueno a los que se les puede hacer el aporte, y a los demás, si uno siempre puede dejar pensando algunos, qué sé yo, y al que no le gusta, bueno, es la libertad, así somos. Todos tenemos luces, sombras, y tenemos también nuestras ideas, así es que un abrazo a todos. A los que mandaron buenos y también comentarios que quizás eran más críticos, siempre bienvenidos.
0: Muchas gracias por estar con nosotros, senadora Vanessa Kaiser. Y la esperamos para que hablemos de otros temas importantes de nuestro Angol. Me gusta eso a mí, de no hablar tanto a nivel macro, sino hablar de los problemas que tenemos acá en nuestra comuna. ¿Me entiende?
1: Así es.
0: Que son muchos.
1: Muy importante.
0: Que son muchos caminos, rutas, para que usted nos pueda dar una mano, ¿es cierto? Porque la verdad, las cosas que uno toca puertas. Yo soy chiquitito, yo soy como el más chiquitito de los políticos. ¿Me entiende?
1: Te voy a decir a tus auditores que te crees como una pepita de ají y no te van a creer.
0: Que esté muy bien, senadora, que tenga el lindo regreso.
1: Gracias, gracias.

0: Y ahora regresas, así se llama la canción que hubo en tema para esta mañana aquí en la radio de todos los confines, como siempre acompañándose de nuestra pauta programática después de haber conversado, dialogado, haber entrevistado a la senadora Vanessa Kaiser, que pudimos conocerla un poquitito más. Muy buenos días, don Alejandro, buenos días, Gonzalo, buenos días a todos, buenos días. ¿Qué pasa, don Tamarindo?
1: Ay, Surgi Martin.
0: Ya empezamos con los problemas hoy, la Roxanita. Gracias, Maurito, y que tenga un hermoso día. Cuénteme qué pasó, envíeme un audio, a ver. ¿Qué más tengo por acá? Guillermo Flores, saludos. Marta Valenzuela, buenos días, Mauricio, quiero pedirte un favor, ¿puedes agregarme a WhatsApp de la radio? El de la radio, a toda radio, ¿cierto? Ya, Marta Valenzuela, perfecto, Martita, no tengo ningún problema. Ahí copuchan, ahí, qué sé yo, conversan. Valenzuela, a ver, Valenzuela. Sí, de repente, ahí está Nancy. De repente es bueno conocer a nuestras autoridades, sí, porque son necesarias. La política es buena cuando se hace bien, cuando... A mí, ¿sabes lo que no me gusta de la política? Las peleas, el no ponerse de acuerdo por un tema puntual y que unos tiran para un lado, otros tiran para el otro. Deberíamos tirar la carreta para el mismo lado todo cuando se trata de cosas positivas para nuestra gente. Muy buenos días, La Estrella. Muy buenos días. Sí, buenos días, Martita. Buenos días, Gonzalo. Buenos días a mí. Ah, ¿cómo está? Tanto tiempo. Miriam Riva, buenos días. A ver, ¿qué me dice?
2: ¿Qué pasó? Envíeme un audio, ¿eh?
0: Claro. Por acá me escribe don Guillermo Flores, don Jaime de Sushi... Oye, sí. Sí. Seguramente, pues, seguramente, claro, no hay ningún problema en que hagamos algo para ella. Déjame ir a visitarla en la tarde para conocer el problema. Dile caso a que uno me puede recibir de la tardecita, antes de las 5, sí. Una señora que se le quemó la casa en el Rosario. Sí. Ya. Algo tenía que contarle. 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

0: 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Ya, buenos días, don Rorro, si estamos atrasados mucho. Mónica Jiménez, ¿cómo estás, Mónica? ¿Qué me dice, ma, Moniquita?
1: Mauri, hola, buenos días, disculpa, quiero que me saludes a la Teresa Vallejos.
0: Ah, ya, espérate un poquito, vamos a tirar al aire tu mensaje, ¿ya? 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Felicitaciones, dice mi querido Carlos García por la entrevista. Rubidi, buenos días. Fabiola, buenos días. Margosita Cueva, buenos días. ¿Por acá quién habla? Apuesto que el... Ah, no, esto no, lo voy a escuchar primero este...
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0: Oiga, mande el audio de la otra vez. Oiga, mande... Ay, este caballero que canta bonita, ¿eh? Sí, don Alejandro.
3: Ay, su Ricky Martin. Quiero que ha experimentado con él.
0: Ya empezamos ya. Oye, este una vez fue a la casa. Oye, la embarré con invitarlo a la casa. Y lo primero que vio fue en el quincho fue una foto donde estoy con Ricky Martin, pero no, todavía no salía del ropero. Ya toda la vida andaba molestando con el tema. Oiga, y acá, don Alejandro, mande el audio ese donde usted canta ahí, don Alejandro, ¿sí? Donde canta esas canciones.
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0: Y los demás. Desafiado.
2: Me dijeron, pobre idiota. No saben que volar es imposible. Pero nosotros los señores volábamos nomás, loco.
0: Ay, ay, ay.
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0: Podríamos hacer el festival de los amigos de los taxis colectivos, ¿eh?
2: Así
0: no. Y así nomás. Ya. Sí, pues sería bueno hacer el festival de los amigos de taxis colectivos. ¿Qué le parece la idea, señora? Y lo hacemos en el en algún lugar ahí, cerrado, y que cada línea de colectivo presente un cantante. ¿Cuántas líneas son aquí? Y que también los amigos taxistas y los Uber que hay en Angol también presenten un cantante. E invitamos a Renaico y a Coyibuy, y puede ser como representante que hayan unos 10 cantores. Premio, un taxi colectivo. No, tendríamos que darle bencina por un mes. ¿Qué les parece? ¿Ah? ¿Cómo andaría el premio bencina por un mes? Maravilloso. Señoras y señores, esta noche quiero brandy. Sí, ¿ha tomado brandy alguna vez o no? Barnabás Colín tomaba brandy. Brandy es una bebida de... ¿De qué descendencia? 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Vamos a colocar a mi querida amiga Mirta Rifo como presidenta del jurado. ¿Qué le parece, Mirtita? ¿Ah? Muy buena idea, ¿eh? Festival. El premio hay que verlo, sí. Pero no, pues sería bueno un mes de gasolina gratis. Un mes de gasolina. ¿Ah? O lo otro sería... Habría que buscar el premio. ¿Ah?

0: 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Oye, hace tiempo que no tomo vino tinto, fíjese. De esos como vino caliente, ¿ah? ¿Eh? Sí, vino caliente, candola. De recién me estaba diciendo, a ver, le voy a preguntar cómo se hace la candola. Espérate un poquito. A mi amigo Rolando, ¿cómo estás? Un cambio de aceite. Ah, muy poco. Rolando Garcés, un cambio de aceite. Podría ser, ¿ah? Podría ser. Sí. Sí, amigo, no se preocupe. Podría ser un cambio de aceite. No, de verdad, el festival de... ¿Cómo le podríamos colocar? Invente un nombre para el festival de los amigos colectiveros. ¿Quién canta ahí? Aparte de caballero que estaba cantando, que no canta muy bien. ¿Qué quiere que le diga? A ver, para, tío Pepe, vienen llegando fax. Vienen llegando un fax aquí. ¿Qué dice por acá la Marcelita Larenas? ¡Ay, Marcelita! ¿Y cómo hiciste eso? Gracias, Marcelita. Hola, muy buenos días, joven locutor. Que sea una buena jornada, me haces reír y que se me pasa volando la mañana, cariño. Mira, te hice unas caricaturas recién, experimento en IA, inteligencia artificial. Oye, que era encachado cuando... Oh, muchas gracias. La voy a compartir por ahí. ¿Ah? Muchas gracias, y yo era linda también. Yo también fui joven, pues señores, sí. Cuando, yo siempre le cuento que mi mamá, la Lela, cuando chico yo me arrendaba como niñito Dios para los pesebres, ¿cierto? Yo era rubio de José Leste, pues señora, sí, pues. Yo soy Jiménez Harman, claro, Jiménez Harman. Oye, y... No, bien, por acá. Mándate unos chistes, pues, Marcelita Larena. Unos chistecitos, pueden
1: ser. Esta noche quiero, Brandy, para entrar en calor. Ah, no, estoy para el primer lugar, No, y aparte de la bencina ahí, por último, una semanita de bencina gratis.
0: ¿Una semanita?
1: También que auspicie más de trampo, unos cambios de aceite gratis, ¿qué le parece?
0: No, si por ahí estamos bien.
1: Cinco premios, ¿sí? O 10 premios.
0: ¿Sí? No te lo digas, el primer premio.
1: Eso.
0: Primer premio, un cambio de aceite de Madetran. O, a ver, dos cambios de aceite. Primer premio de Madetran, ¿cierto? Y podríamos conseguirlo con una bencinera. Aire gratis para la rueda. ¿Ah, qué le parece? Aire gratis para la rueda. ¿Vio ese TikTok donde llama a una niña y le dice: papá, sabes que me quedé sin sencillo? ¿Por qué le dijo si te pasé 20,000 pesos? Sí, es que tuve que echarle aire a la rueda y el bombero me cobró 10 lucas por cada rueda. Pero ¿cómo? Si el aire es gratis, ¿no? Que me dijo que este aire era premium, ¿no? Imagínese que usted va a un servicentro y le cobren por echarle aire a la rueda, ya sería demasiado. Isaura Catalina, ¿qué me dice Isaura Catalina? Buenos días, tío Mauricio, consulta anoche, le hablé por el tema del alumbrado público, ya que en calle Chacabuco y las ceras estaban sin luz. Me comuniqué con... ¿todavía está apagada? Porque yo gestioné el tema con... Igual que con la gente de allá de Casas Patronales, esa se dio. Pero acá había un problema de línea, Isaura Catalina, un problema de líneas. Si anoche estaba cortada, dime sí, aquí o no. ¿Ah? Si la arreglaron anoche. Mirta Rifo. Ah, oh, no te puedo creer, estáis haciendo. Ah, aquí está la receta de cómo hacer. A ver, pero mira, que yo tengo un amigo que se llama José Hernán. El José Hernán, déjame ver aquí. José Hernán. ¿Quién me da la receta? A ver, José Hernán, aquí está. Chimenea. Le voy a mandar un audio. Y le voy a preguntar, querido Chime, una consulta, ¿me puedes enviar la receta, un audio, por favor, de cómo preparas el vino caliente? ¿Ya, por favor? La candola. Ya, ahí él me manda después. A ver, Silvita.
2: Buenos días, don Mauricito, lo estaba escuchando, que por todo cobran esto.
0: Sí, no, eso son bromas.
2: Yo estoy mirando mi boleta de luz, que yo vivo sola, no gasto casi nada. 21 lucas.
0: 21,000 pesos le salió, oiga.
2: Y dice aquí que me cobran hasta el transporte de electricidad, pues, ¿por qué no me dices de dónde la sacas para ir a buscarla?
0: Así es la cuestión, oiga. ¿Ah?
2: Por todo cobran, don Mauri.
0: Ya.
2: ¿Qué vamos a hacer lo que ganamos y no podemos trabajar ya? No, yo tengo una bronquita y don Mauri, que salgo a trabajar y vuelvo para la canta.
0: Sí.
2: Y...
0: es sacrificada la vida para algunas personas, pues hay otros que se la ganan, pero nacieron en cuna de oro. Bien, pues mi querida amiga, te mando un abracito.
2: Los que trabajan en el gobierno.
0: Oiga, sí, pues, una consulta, ¿usted limpió el cañón?
2: Sí, me subí yo misma arriba porque nadie me quiso subirse arriba.
0: Ah, porque la otra vez vi a su hijo y que estaba con métale poniéndole talento.
2: Sí, no, si yo lo limpio ahora porque, bueno, ahora no importa que piensen el tiempo, que si, gracias al Señor parece que nos va a llegar el mejoramiento, pero ya lo avisaron ya y ojalá que no sea cuando llueva.
0: Tenga cuidado, no vaya a pasar por las calaminas para abajo, ya, besito, cuídese.
2: Ah, se me quebró la escalera y el don Mauri.
0: Ah, no, tiene que tener cuidado.
2: No, si me mandé para abajo.
0: Ya, besos.
2: Ya, besito igual.
0: Chao, igual. Vino tinto, azúcar, canela, naranja y se hierven, se les prende un fósforo y quemáis la casa. Pues no, ¿cómo le van a prender un fósforo? La otra vez salió una media llama con la cuestión para arriba del aparato este.
3: La compañera ahí de la luz que desenchufe todo nomás, que desenchufe todo cuando antes de acostarse y desenchufe todo. Que deje puro refrigerador no mandando.
0: Ya.
3: El día también, pues, tiene que desenchufar todas las cositas ahí porque todo eso lo están sumando ahora.
0: Anda.
3: Ya, ahí nomás.
0: Bien, gracias. Por acá me dice, el tema es que al lado de mi casa vive un adulto mayor y solo, y en el otro sitio, ya. Yo voy a solucionar el problema, Isaura Catalina, de inmediato. Voy a llamar a los agentes que corresponden para que vayan a hacer un recorrido por el tema de la iluminación del sector que tú me estás contando, ¿ya? Ya, ha llegado carta. ¿Para quién? Para don Mauri, que dice que de dos pasos de jirafa.
4: Mauri, hola, buenos días, disculpa. Quiero que me salude a la Teresita Vallejos.
0: Teresita Vallejos.
4: Que hoy está de cumpleaños y que le deseo lo mejor, y que es una hermana.
0: Ya.
4: Yo soy como hermana de ella, y que tire para arriba porque está pasando un momento muy difícil con su familia.
0: Ya.
4: Y quiero desearle lo mejor y que Diosito siempre me la cuide y me la proteja.
0: Muy bien,
4: por favor, Mauricito, ya. Y un besito gigante para ti, te amo, besito.
0: Ay, qué
4: lindo día, y que Diosito siempre te cuide y te proteja a ti y a todos.
0: Besitos.
5: No, que te está dando las gracias, claro que Dios, siendo más que está haciendo una gestión ahí.
0: ¿Ya?
5: ¿Cómo se llama? Que recién vi tu...
0: Ah, perfecto, tu ya, no hay
5: problema. Mentira, sí, porque me sacaron todas las ramas.
0: Qué bueno, me alegro. Ya, ahora vamos a ir, señoras y señores, en este momento disfrutamos de salud.

Saludamos a los cumpleañeros. Saluda a los cumpleañeros, que sean felices. Que sean felices. Qué lindo.

Saludantín. Saludos, muchachito, que tengas un día lindo. También voy a saludar en el día de su cumpleaños a Víctor González Bahamonde. Saludos también para Mónica Vázquez Alvear. Que tengas un cumpleaños lindo, precioso, que lo pases a toda radio, señora. Claro que sí. ¿Qué más tengo por acá? Un saludo atrasado para... Déjame ver. Aquí tengo este cumpleañeros. Luis Augusto Cruz Herrera. ¿Ya?

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Ya está. 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Eso hay que ponerle ritmo. 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

0: 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Pare, tío Pepe, pare. Se hace escaso el tiempo y... ¿Quién me habla por aquí? ¿Qué dice don Jano?
1: La compañera ahí de la luz, que desenchufe todo nomás. Que desenchufe todo cuando antes de acostarse, desenchufe todo.
0: Desenchufe todo.
1: Que puro refrigerador no mandando.
0: Ah, ya, muy bien. Y por acá, ¿qué pasó? Por aquí pasé vendiendo ají, pero a todos le di, pero menos a ti, eche prenda, ¿quién la tiene? A ver, está por aquí don Alex Aguile, lo tenía por aquí don Alex. ¿Dónde estás, don Alex Aguile? Ahí sí, ya. 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
1: Aunque me duela dejar a Daniela, si Daniela no me quiere, no me caso con ella. Arriba las palmas. Ay, no.
0: Qué personalidad. Qué personalidad. No. Nada que hacer, pues Daniela, Daniela, ta. ¿Le gustó esa cumbia, amigo? Amigo Alejandro, ¿por qué lo sacaron del grupo otra vez? ¿Ah? Dígame una cosa, amigo, compañero. Ay, que de mi amigo lo echaron del grupo otra vez. ¿Cómo es posible? No, amigo. ¿Ah? Tan apasionado ustedes, como que si fuera colocolino o de la U, así apasionado. ¿Por qué lo echan de los grupos, amigo Alejandro?
1: Sí, me siento solo en ese grande grupo, amigo. Así que tengo que hablar con la radio, con la auditoría, con la audiencia.
0: Voy a pedir, por favor, si alguien puede agregar a este muchacho algún grupo, porque se siente solo el pobrecito. ¡Pobre muchachito! Ya, cántate esta canción. Ya, cántala ahí, manda un audio. Me gusta ese hombre porque es alegre. Primero inscrito en el festival. Ay, lo que dice la auditora. Ya, cántate esta. tenés que mandar el audio.

0: Vamos a ir a un contacto con nuestra unidad informativa. Para ello está Miguel Ángel Albarrán con noticias en esta mañana. Don Miguel.
1: Sí, Mauricio, estamos acá en el pleno centro de la comuna de Angol, en Pedro Aguirre Cerda, con Lautaro, donde se le espera la llegada del general director de Carabineros, Marcelo Araya, ya que se va a realizar la inauguración de un centro médico acá en la capital de Malleco, y aparentemente después visitaría la primera comisaría de Carabineros de Angol. En estos instantes está la espera que llegue el general director de Carabineros, quien también estuvo por la zona en su época de comandante también, así que viene a inaugurar este centro médico, luego iría a visitar la primera comisaría de Carabineros de Angol. Además, también el coronel de Carabineros, Manuel Aravena, quien es el prefecto Malleco, manifestó que el 9 el día de ayer detuvo a dos hermanos en el sector del Retiro Cañón, producto de estar implicados en un asesinato de una persona acá en la capital de Malleco. Eso es lo que manifestó el coronel Aravena, quien es el prefecto de Malleco. Y reiteramos la espera del general director de Carabineros, que ya estaría llegando el helicóptero para poder trasladarse hasta acá, hasta el centro de la ciudad de Angol, Mauricio.
0: Perfecto, ahí nos interrumpe en cualquier momento cuando llegue el general, seguramente va a dar alguna conferencia de prensa relacionado a este centro médico importante para Carabineros, no solamente de Angol, sino que en todos los ámbitos, a nivel macro, me imagino que pueden venir acá.
1: Claro, y también en la Municipalidad de Angol se realizó, estaban los alumnos que eran seleccionados para ir a Santiago a la Escuela de Formación de Carabineros, Mauricio.
0: Sí, ¿usted pudo ir a esa reunión?
1: Sí, estamos listos, y así que para ver este tema, Mauricio. Nos quedamos con usted en Estudios Centrales.
0: Gracias, don Miguel Ángel Albarrán, Poblete. Invitación, ceremonia, certificación, jornada de cuidadores, me dice por aquí. A ver, ya. Muy bien, señoras y señores. Pare, tío Pepe, pare. Viene llegando un fax. A ver, ¿qué me dice este fax? Pero páreme la canción, pues. Páreme la canción, muchas gracias, ciudadano asalariado.
2: Oye, Mauri. Ah. En el grupo de auxiliados faltan unos pocos.
0: Ay, es malo. ¿Se da cuenta, don Alejandro?
3: Vuela a dejar a Daniela. Si Daniela no me quiere, no me casa con ella. Responda. Si Daniela no me quiere, no me casa con ella. Puta, no hay pasajero, po. Así no va.
0: Oiga, no se estacione tanto ahí en la calle. En la calle Bravo, no haga tanta fila, no que hace taco a la una, oiga. Ya, bien, muy bien. Vamos a continuar con nuestro programa, señoras y señores. En esta mañana, digo yo, no sé, pero vuelve la lluvia, señores. ¿Qué vamos a hacer? ¿Picarones, dirá usted? Pues no es la idea, pues señora. Mire, a ver, vamos a revisar por regiones: región del Ñuble, región del Biobío. Y la Araucana dice: hoy día comienzan a caer lluvias, pero todavía no cae nada. Pero debería hoy día en la tarde, cubierto y lluvia moderada. Hoy día es la entrega de los Fondeve, Hoy día en la tarde, a las 7 de la tarde, entrega de Fondeve. Mañana cubierto y lluvia. Más rato cubierto y lluvia, lluvia moderada. Viernes, lluvia. Mañana es viernes, pues, y mi cuerpo lo sabe. El nublado y chubasco el sábado y el domingo, métale lluvia. Vamos a tener que estar preparados con el tema de las lluvias en caso de anegamientos. Ya. ¿Qué más? Eso nomás. Quiero invitarlos a escuchar canciones. No sé si usted tiene alguna canción que quiera escuchar en forma personal, señora, un temita como este que viene a continuación, porque la verdad es que es hora de la música linda de Made Trans, porque Made Trans es líder indiscutido en precios bajos. Sí. Fíjate que, a ver ahí. Qué lindo esto, me encanta la música de Mariah Carey. Tiene una voz muy linda.

0: Oye, un saludo a la Danielita Romo, como le llamo yo. Saludos, Danielita, que tengas un día lindo junto a tu mamita. Sí, pues yo, se me había olvidado, ¿viste? Tenías que recordarme. La Dani trabaja ya en la Génesis. Así que un saludo muy especial para ella, para su mamita. La mamita, ¿cómo se llama la mamita? Cuénteme, yo la tenía anotadita por aquí. ¿Dónde está la mamita? Uy, aquí la estoy buscando. Elcita Ferrada. Elcita Ferrada, que tengas un día lindo, que lo pases muy bien. Sí, muchas gracias por escucharnos siempre. Gracias, querida Elcita. 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A ver, dice. Ah.
1: Amigo mío.
0: Sí, pues. Sí, pues sí. Sí, hice el saludo delantito, pues, amigo. No hay ningún problema. Oye, y a ver. Sí, yo había enviado ya el saludo a los chiquillos de extracción de basuras domiciliarias. Sí. 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Hoy tengo unas ganas de bailar un blues, un apretado, señora. ¿Usted le gustan los apretados?
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0: Ah, ya los sabes, andáis en una huelga, oye. Bien. Oye, qué bonito, estas canciones que hablan de amor, pero en inglés, y no. ¿Qué dirán las canciones? Me gustaría ser inglés. Bailamos con un moñito o cachitos. Ella es Whitney Houston.

Oye, voy a enviarle un saludo a un amigo, a Carlos Paredes, que fuimos compañero de curso, y no recuerdo en qué año, Carlos, que me está escuchando en Santiago, y aquí estamos, me envía una foto. Ay, por Dios, que me parezco. Es una foto de cuando éramos, a ver, ¿qué edad tendría yo? ¿20 años? Más o menos, ¿eh? Unos 20 años. Sepa. Unos 20 años más o menos. Y eso, un abrazo a la distancia. Ahí está Francisco Huircaleo, Carlitos Paredes y Carlos Sáez. Hijo de don Carlitos Sáez de acá en Gol, porque tenía ahí un local donde limpiaba vehículos y cambiaba aceite en aquel entonces. Ya está. Gracias por la foto, compadre. ¿Y dónde estábamos ahí? Oye, ¿estás animando algún show? Estábamos cabritos. Oh, éramos unos niñitos. Bien, muchas gracias por la foto, Carlito. Un abrazo a la distancia, compadre. Sí, por acá me escribe mi amiga Nieves, el Rorro Toledo, Juanito Osorio. Saludos, Juanito. Mi querido amigo Juan Carlos, Lili, Miriam Rivas, saludos. Norma Gallego, buen día, querido, que tenga un excelente día tú también, amiga. Guillermo Flores, Mónica Jiménez, saludos. Francisco, ¿cómo estás, Pancho? Tararinarinana. A ver, ¿qué me dice Francisco Espinosa? Le dejo la nota dejando saber que ya estamos a nivel nacional del enduro como Club Angol. Ah, buena, buena, una revista que me envía aquí. Qué bueno, me alegro mucho, Panchito. Mujeres, a ver, al muere, muere. Si no, hace el 15 de agosto al increíble Raid de Angol. Ah, qué buena. Este sábado se desarrollará la onceava o la undécima edición del Rally Enduro en la región de la Araucanía. Todo lo que debes saber. Oye, qué buena. Va a haber un rally de moto entonces acá. ¿Y por dónde va a ser el recorrido? Le vamos a preguntar, le vamos a enviar un audio a Pancho. ¿Qué le gustan las motos a la gente? ¿Qué le gustan las motos? Oye, envíame un audio, Francisco, envíame un audio, tirarlo al aire. ¿Y cuál va a ser el circuito? ¿Y cuántas motos son de Angol? Cuéntame la historia. Sí, yo soy motoquero, cuando era chico yo era motoquero. ¿Qué me dice la Anita? Tun, tun, tun. Luchito Man, saludos. ¿Qué me dice Julián Aburto? A ver. Uy, esa calle está horrible. Ya, compadre, tranquilo, si la vamos a presentar ahí, tranquilo. Si la Juan Sayato,

0: los agujeros. Da miedo ir por ahí, se tiene que ir parando porque cuando vienen camiones uno no sabe si va a caerse dentro un hoyo o no. No, horrible, horrible. Ya. ¿Qué más tengo para esta hora, señoras y señores? ¿Qué cosita vamos a hacer del almuerzo? ¿Una cazuelita, le parece, con chuchoca? Vamos a comprar chanchito un poquitito ahí al amiguito. ¿Le gusta el chanchito, no? ¡Ah! ¡Qué rico comerse un chanchito! ¿Hace cuánto que no come chanchito? Hoy antes me acuerdo que en los restaurantes hacían este tipo de cosas, perniles. Oye, sí, yo me acuerdo cuando estaba chico, más joven, digamos, íbamos al Mastique restaurante. Sí, íbamos al Mastique y ahí preparaban de todo. Igual que el otro restaurante que estaba ahí en Prat, de mi amigo Abraham Quiñones. ¿Cómo se llama el restaurante que estaba en Prat, donde hacían las primeras parrillas? A ver, ¿a quién lo voy a pillar? Hoy ahí en el siempre digo ahí en el restaurante Mastique que había antes, que ya no existe, don Arturo y su señora están en la casita descansando. Ahí vamos a ver el arbolito, estamos trabajando, ¿ves? Oye, y hacían se compraba, claro, y ahí pasaba, claro, y ahí al Mastique y hacían parrillada igual. Venían con sopa y pilla, pebre, claro. Y usted le mandaba un copete, un vino tinto, lo compraba y el Marcelo y se lo llevaba. Marcelo tiene su propia empresa y arriba en Los Conquistadores. Ah, empresario. Oye, exactamente, Cheche Arriagada. Oye, y ahí me acuerdo que la primera vez que me comí una pollona. Sí, rica, oye. La pollona consistía en un azafate que le llamábamos nosotros así, de greda. Y adentro de la azafate, para, tío Pepe. Adentro del azafate venía un caldito, venía pollo, tutos de pollo, venía longaniza, venía el costillar ahumado. ¿No? Y caldo, y venía con una tacita así, entonces usted le metía la tacita y topón para adentro, un caldito de esas, las pollonas. Oh, qué cosa más rica, las pollonas. Sí, el Ibrán, muy bien. El Ibrán se llama el restaurante que estaba allá, pero acá el de las pollonas.
1: El Ibrán.
0: Muy bien. Y acá el de las pollonas, por acá. Sí, pollonas. Puras pollonas, señor. ¿Aló?
2: Señor.
0: ¿Sí?
2: Estoy afuera.
0: Ya. Puras pollonas ricas. Ya ese local desapareció, ahora uno come puras gallinas viejas, ¿no? ¿Qué pasó aquí? A ver, escuchemos esta canción.

0: Oye, bueno, la música. Estaba aquí haciendo, teníamos una reunión aquí con un amigo. Y junto a la compañía de PC Click, todo para su computador, el servicio técnico para los celulares, señoras, y todo eso. O sea, no servicio técnico, sino que tenemos unos celulares para las personas mayores. Porque de repente la mamá, el papá, ¿para qué estamos con cosas? No todos sabemos, pero yo le digo a usted, como hijo o hija, dese un tiempo con la mamá o con la abuelita, enséñele cómo se envía un WhatsApp. Enséñele cómo se envía. ¿Sabía usted que el celular, si usted lo abre, esto estoy hablando de lo inteligente, porque el que vendemos acá son para llamado con números grandes nomás, ¿ya? Y usted, por ejemplo, donde está abajo, cuando va a enviar un mensaje, uy, tengo mensaje por el pelado Castro, usted va a enviar un mensaje, por ejemplo, hola Erika Sander, tú sabes si la Cruz Roja están recibiendo ayuda para la gente del norte. Mira, lo que sé que estaban recibiendo cosas de ropa y todo lo demás. Espérame, voy a ver si te envío el número. Y entonces, en la parte, usted va a enviar un mensaje a su hijo. Abajito, señora, hay un clip. Igual que un clip. Pinche ahí en el clip. Se va a abrir unas ventanitas. Y ahí le sale galería. Si usted quiere mandar una foto, aprieta galería y se va a abrir todas las fotos que tiene guardadas. Si dice cámara, es para que usted saque una foto o un video. Y donde dice ubicación, usted pincha ubicación y le va a salir ubicación en tiempo real y ubicación actual. Cuando uno va de viaje a alguna parte, supongamos que yo voy de viaje, por decir ya, a Concepción. Yo voy de viaje a Concepción. Y allá me está esperando un familiar. Y ese familiar quiere saber en qué parte usted viene de la carretera. Usted le envía la ubicación en tiempo real. Y la persona allá va a ir viendo en el mapa que usted le envió, dónde viene y en qué lugar está llegando al sitio que usted está esperando. ¿Me entiende? Ahora, si usted le quiere apretar el clip y si usted quiere enviar la ubicación, por ejemplo, ¿dónde está la radio Don Mauri? Yo le envío, pincho ahí donde dice ubicación, es como una gotita, pincho ahí, y yo le envío la ubicación en tiempo actual para que usted, si viene de Guacolda, usted pincha ahí. Y no tiene para qué andar preguntando con el GPS antiguo que en una esquina, oiga, ¿dónde queda la radio Los Confines? Ese era el GPS antiguo. Ahí usted pincha enviar tu ubicación actual y te envía la señal a tu WhatsApp de dónde queda la radio. Y tú abres ahí esa aplicación y llegas acá. Te va diciendo la señora que habla ahí en el WhatsApp, te va diciendo, ¿me entiendes? Si hay cosas tan simples que no son difíciles, por eso es bueno que los hijos, los nietos, le enseñen a sus mayores cómo enviar una ubicación en caso de cualquier cosa. Son cosas que deberíamos todos saber. Por eso siempre he dicho yo en reuniones de consejo o en reuniones de comisiones, donde ayer estuvimos con los chiquillos que eran dirigentes deportivos, ya sea rural, como también acá en Angol, de la FUSA, la ANFA, los chiquillos que juegan, los más mayores, viendo la forma de cómo poder ayudarlos, porque hoy por hoy Contraloría solicitó de que todos los clubes o instituciones deportivas tienen que cancelar un monto por ocupar los recintos deportivos. No así a los que están en un campeonato regional, por ejemplo, en finales o qué sé yo. Mire la cosa, pero no es un tema antojadizo del municipio, esto viene de más arriba. Así que ahí estamos viendo cómo ayudarlos y que puedan tener ellos su espacio físico y puedan ir a jugar a la pelota, como le llamábamos antiguamente. ¿Qué otra entretención tienen los viejitos, como decimos nosotros, el fin de semana? Ir a la peloteo. peloteo o ver los partidos en la tele. ¿Sí?
1: ¿Qué pasó, Mauricio? A mí como le dije, ven, enchufe la radio, pues hombre, enchufe la radio y
0: no. Ah, no, sí, sí, se paró nomás sola, pues, ya, sí.
1: Ya, pues hombre, despierte, despierte.
0: Oiga, aquí la Eriquita Sander. Tirin, tin, tin, tin, tin. ¿Qué es lo que es esto? Ya, vamos a continuar entonces.
2: Saludar en forma muy especial a nuestros amigos recolectores y recolectoras de residuos domiciliarios en este día especial.
0: Sí, pues.
2: Para ellos.
0: Muchas gracias.
2: Tienen de más que ganado.
0: Gracias, concejal.
2: Este día. Y un saludo de parte de la comunidad angolina.
0: Muy bien.
2: Y quien le habla, Mauricio Jiménez.
0: Muy bien, pues.
2: Desearle que tengan un día muy entrete, porque tengo entendido que en estas fechas ellos se juntan, hacen alguna cosita, alguna cena, alguna cosita rica para
0: un almuerzo, hombre, un almuerzo tienen ahí en el un almuerzo, así que vayan a pásenlo bien, chiquillos. Todo mi respeto para quienes limpian nuestra ciudad, para quienes hacen una labor encomiable, mi respeto para todos ustedes. Merecido tienen el día de hoy como un día de su institución. Y existen diferentes nombres a nivel país que son dependientes del municipio, que el municipio le paga a estas empresas por hacer la extracción de basuras domiciliarias. ¿Ya? Ya pues, señoras y señores, aquí estamos con Maditrans, el cambio de aceite más económico que hay en la vida. Hoy me gusta la música a mí, ¿sabe de quién? De los Valletanos. Valletanos. ¿Eh? Valletano, hay una canción que se llama Adicta a tu piel, me gusta esa canción. Parece que Lalo Figueroa, ¿quién se la diga esa canción? A la Toñita, ¿sí? Adicto a tu piel. Uy, buen tema. 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Sabe que estamos trabajando con algunos artículos para que su tumba esté más linda, está más bonita de su ser querido, ¿ya? A propósito de tumbas, estuve conversando el otro día con alguna de las personas que estaba como muy timorata, triste. Estaba triste porque habían visto un mensaje donde decía que las tumbas que tenían techito tenían que sacarlo. Yo estaba trabajando en el tema, no crea que no. Y he conversado también con Nancy Álvarez, que es una de las personas que llegó a mí para exponerme el tema. Conversé con el administrador porque también vieron de que habían unas pegatinas, digamos, en las tumbas que tenían techito, lo cual no queremos que ocurra lo que estaban pensando, y el mismo administrador me dijo que él nunca había mandado colocar eso, y menos el mensaje que salió por las redes, para que estén tranquilos, porque muchos dijeron, no, el administrador tiene... Mentira, no es así. Yo conversé personalmente con Marcelo y él en ningún momento, y está llano, si ustedes quieren, y no hemos hecho la reunión por los días malos nomás, porque la idea es juntarnos allá cuando ya esto escampe, poder, para que quede la gente tranquila, porque yo también sé que el señor alcalde también tiene su propuesta, digamos. Claro, bueno, si dicen hay que sacarlos, pero de aquí para adelante no se pueden hacer. ¿Por qué? Había una reglamentación que decía no hacerlo. ¿Y por qué no lo dijeron cuando lo estaban haciendo? ¿Me entienden? Entonces, seamos serios. Ya, Adicto a tu piel. Y se terminó la canción, pues. Ya, vamos a tocarla como corresponde. Vamos, si se puede. Oiga, y el otro día yo hablé de este tema y en Facebook salió todo lo contrario, diciendo que yo estaba en contra, de que a favor que sacan. Mentira. Yo siempre voy a velar por la comunidad, por la gente, para ayudar a quienes lo necesitan. Para eso nos escogieron, no va a estar trancando la pelota, como digo de repente. No me alindé otra vez. Ya. Solucionado el problema de Múnich, calle Ruhr con Múnich. Hubo un problema donde dejaron las veredas sin hacer, como 20 metros, 30 metros sin hacer. Lo presenté en el consejo y ya está solucionado. El problema que estaba al fondo de la calle Chorrillo, donde había una tapia en el suelo, donde se metían los malos que andan robando en el centro, por ahí se escondían, quedó completamente tapeado, todo impeque. Así que, para que... Claro, vamos a poner un foco ahí, deberíamos poner un foco. Ya, vamos a la música. Hoy día tengo que ir a Waken City, Por allá vamos a andar hoy día visitando a nuestros vecinos de Waken.

0: Oye, la Fabi con la Flo me piden una canción de Luis Miguel. ¿Puede ser incondicional? Lidia Magdalena, ¿cómo estás? ¿Hay alguna en la calle y la persona...? No entiendo, amiga. No te entiendo, Magdalena, Lidia, lo que dices. Hay algunas en la calle y la persona que... No entiendo eso, de verdad. Por acá me escribe... Ah, espérate un poquitito antes de ir a... Pare, tío Pepe. A ver, un WhatsApp. Este WhatsApp, ¿qué es lo que dice este caballero?
1: ¿Qué pasó, Mauricio, amigo?
0: Ah, no, está todo bien. ¿Qué me dice Lidia?
2: Mauricito, más arriba está mi... Lo que pasa es que...
0: Ah, sí, pues. Hoy día no... Bueno, se avisó por todos lados, querida Lidia, de que hoy día no pasa la basura, como decimos nosotros. Mauri, saluda a las Marta, están de santo, qué bueno. Marta, era la número uno. Marta, cuando quiero... Un saludo a las Martita, que tengan un día. Martita Carrasco, saludo. Martita González, Martita Lagos. Mi querida Marta, allá en campo de... No, ese es Cayuca Lindo. Por ahí cerca de donde estaba la don Hernán... donde estaba don Hernán... ¿Cuánto se llama este? Vázquez. Ahí al frente te conozco una Martita. También la Martita con huevo. ¿Eh? ¿Qué me dice muere? Pancho.
3: Hola, don Mauricio, ¿cómo le va? Francisco Espinosa por acá de los muere del gol.
0: Ya.
3: Bueno, le envío un audio contándole más o menos nuestro próximo evento.
0: Ya.
3: Que va a ser el día 15 de agosto.
0: Perfecto.
3: Sábado feriado.
0: Perfecto.
3: Justo nos tocó la buena suerte que es Asunción de la Virgen, así que vamos a tener mucho más asistentes
0: cuénteme,
3: que los otros
0: cuénteme,
3: años.
0: Cuénteme.
3: Este año más o menos queremos cerrar la inscripción en 300 pilotos, pero creo que vamos a recibir un poco más. Vienen de todos lados, de Ovalle, ya tenemos inscritos, de Chiloé, así que imagínense el tipo de actividad que vamos a tener este año. Vamos a estar en Club Aéreo, de ahí va a salir toda la caravana de moto en dirección al Vado y luego camino a Los Sauces, kilómetro 1,5, donde está Don Filo, más o menos, la vulcanización, y de ahí ingresamos a los cerros de Angolpo. Después nos dirigimos a las canteras, el predio de Don Herman Amasa, que como todos los años nos facilita su bosque completo a disposición de nosotros. Así que, bueno, es una actividad familiar, es una actividad muy grande, muy con mucha... Los pilotos no siempre vienen solos, pues siempre vienen con su familia, aprovechan de alojar por acá, por Angol, aprovechan de estar... de pasear, de conocer Angol.
0: Claro que sí. Llévelo a los restaurantes que abren ese día, pues. Que abren ese día.
3: Bien agradecido nuestro evento.
0: Muy bien. Ya.
3: Bueno, después tenemos la camaradería que es ahí mismo en el Club.
0: Ah, nada, comer ahí mismo, ya.
3: Y lo recibimos con una cena, una fiesta más o menos grande como todos los años y gracias a los auspiciadores.
0: A los gentiles auspiciadores, como dice la Lela.
3: Se nos está llenando harto de premios.
0: Qué bueno, Panchito, me alegro. Que te vaya bien. Dice Hernán Castro, saluda al maestro Miguel Oliva. El supereléctrico es una eminencia en la corriente de vehículos. Ah, muy bien. Martita Sepúlveda, buenas tardes, don Mauri Jiménez. Y yo, Martita Sepúlveda, claro. Que tenga un día lindo, Martita. Que lo pases lindo. Nancy, Mauri, yo bailo contigo, pero si es que te... Ah, ¿en serio? ¿Quiere bailar? ¿Apretadito? ¿O así nomás? Ya. Ay, señor mío, a la antigua, esos blue que le llamábamos. Verónica Romero, ¿cómo estás? Oye, sí vi en las redes sociales que la Shirley andaba por allá, ¿por dónde? ¿Por Puré, en Los Sauces? ¿Estará perdida la Shirley o no? Eso no lo sé. Escuchemos a Luis Miguel como regalo, sí, porque si no después... Pero, a ver, a mí me gusta una canción especial que se llama Solo tú, muchachos de hoy. Culpable, ¿no? A ver, este es buenísimo de hacer. Fría como el viento. Podríamos tocar un doblete, ¿eh? 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

La música de Luis Miguel, ya la despedida de nuestro programa, agradeciendo a todos. Qué rico el almuerzo de hoy. Tallarines, ¿con qué vienen? ¿Solo los tallarines o vienen con acompañamiento? A la antigua, me acuerdo que las mamás echaban los tallarines en la olla, los hacían, echaban un poco de sal y aceite y después abrían la lata de... Sí, pues. Y le echaban adentro, no llevaba carne ni nada. Ahí morir, ahí, una lata de sabrosalsa deico. Sí, sabrosalsa deico. La deico, sí. ¿Existe todavía la deico, no? O para las chalas ya. Y ahí le echaban la lata, con lata incluida, no. Le echaban todo el producto adentro, lo revolvían y eso eran los tallarines. Ahora no, pues quesito rallado. Ay, salsa de mariscos, salsa de champiñón. Ay, oh, ahora no comen tallarines si no le echan carnecita picada con una hojita de romero o de la otra, esa de laurel, qué sé yo, para darle otro caché, ¿no? Se andan quebrando y almorzaban en la escuela. Si en la escuela a mí me daban pescado con arroz. Y de fondo nos daban un pedazo de dulce de membrillo. O si no, nos daban de postre jugo de ciruela. Con ciruela. Problema que después apretaban cachete para el baño, no ve que son de estos laxantes las ciruelas. ¿Cómo no iban a saber? La media fila en el baño tirando la cadena. ¿Por qué se dice tirar la cadena? ¿Se acuerda que en los baños había una cadena que estaba colgando? Tirar la cadena. Y el silencioso que le llamaba antiguamente, donde que llevaba el agua, estaba arriba de la cabeza de uno. Era... Sí. Tiempos mozos.

0: Bien, nos vamos. Gracias a todos por el favor de la sintonía. 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Tiki tiki tiki tiki. ¿Quién más está por ahí? Pare, tío Pepe. Ahí sí. Ya, vamos a sacar esto de aquí porque quiero almorzar a la suerte de la olla hoy día. Y por acá, ¿qué me dicen? Ricardo Vera con cuero de chancho, dice. ¿A los frijoles con cuero de chancho le gustan? Sí, bien, don Ricardo Vera. Ahí un saludo a mi amigo Camanchaca. ¿Y cuándo me va a ir a ver lo que quedamos de acuerdo, amigo Camanchaca? Sí, voy a pasar harto tiempo ya. Tarirarita, tarita, tam. Sí, nos vamos hasta mañana. Muchas gracias por el favor de vuestra sintonía. Si Dios quiere, nos encontramos mañana, es viernes, para que vayan a comprar la carnecita a donde nuestros amigos de... Mañana es jueves, para que vayan a comprar la carnecita, ¿cierto? Sí, pues, mañana es jueves, ¿no? Vayan a comprar la carnecita para celebrar alguna cosita especial ahí al amiguito, las carnes frescas, sanas, ricas, cazuelita de la buena, sí, para hacer una cazuelita, no me diga nada. Ya. Hola, buenas tardes, don Mauricio. Una pregunta, ya que usted trabaja por nuestro Angol. ¿Será posible que coloquen semáforo en Huequén donde está el cruce? Porque no hay respeto por nadie. Llegan y pasan y no le importa quién venga de los Sauces o de Renaico. Pasan sin respetar a los demás automovilistas. Hoy día voy a ir a Huequén, voy a pasar a dar una vueltecita por ahí, por el lugar donde usted... me dice, querida Clarita. ¿Ya, Clarita? Vamos a ir a echar una miradita ahí. Había un semáforo. Yo creo que ahora con la nueva forma que vamos a tener de semáforo inteligente, porque se van a sacar todos los semáforos. Todos se van a sacar. Todos los semáforos de Angol. Y se van a colocar nuevos semáforos inteligentes. ¿No me entiendes? Y van a ser monitoreados por una empresa en Temuco. Cosa que cuando se vea un taco, ¡pum!, se active el verde como corresponde y no demore tanto. Porque hay lugares que de verdad que se demoran los semáforos. Y lo otro, que van a tener una autonomía en caso de que se corte la energía eléctrica. Tienen una autonomía en los semáforos de 6 horas para seguir trabajando cuando se corta la luz, que le llamamos. Pero eso, van a ser digitales y van a ser LED también. Listo, les aviso a la gente que me ha pedido por el tema de las luminarias que tenemos un pequeño inconveniente con los insumos, pero deberían llegar entre hoy y mañana. Entre hoy y mañana, ojalá que sea así, para que puedan colocar las ampolletitas donde me han encargado. Nosotros nos despedimos hasta mañana, si Dios quiere. Muchas gracias por el favor de la sintonía. Y quédese en nuestra sintonía porque ya llega Juvenal Luengo a ponerle talento a la tarde.
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1: Ya estamos de vuelta tras revisar nuestra galería comercial.

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Que tengan todos un hermoso día.

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No, se paran 22 minutos ya para las 14 horas de la tarde. ¿Cómo están? ¿Cómo están? ¿Cómo están? ¿Cómo están? Bienvenidas. Hola, hola, hola. Buenas tardes. Good afternoon. Holy. Good afternoon. Bienvenidos, bienvenidos ya a nuestra programación de día miércoles. Ya estamos a miércoles. Ya qué rápido va avanzando la semana, qué rápido va pasando el tiempo. Va pasando el tiempo y nani nani na. Nani nani nani nani na. Oye, quiero saludarle a esta hora de la tarde la señal 103.9 y 92.3. Los éxitos le colocamos play ya en esta tarde de miércoles a través de la dosis de energía por los confines radio modo invierno 2026. Traemos buena música para compartir esta hora junto a quienes se conectan a nuestra programación. Oye, quiero enviarle un saludo gigante a todos los amigos que escuchan en la locomoción colectiva el programa. Así que saluditos para todos los amigos colectiveros a esta hora en la capital de Malleco, que recorren las diferentes arterias de la ciudad de Angol, Angol de los Confines. Así que un saludo gigante para todos los señores conductores y conductoras también, ¿eh? Porque hay varias damas, son como 20, me decía la amiga que me trajo para acá. Como 20 damas que trabajan tras el volante en la capital de Malleco. Vayan al WhatsApp, ya nos comenzamos a conectar ahí a través de nuestro WhatsApp, más 56452756670. 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Tiene que estar en el almuerzo, ¿ah? Sí, a esta hora. ¿Quién más nos acompaña como cada jornada? 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
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Comenzamos esta programación de día miércoles. Vayan conectándose al WhatsApp. Saludos para quienes están de cumpleaños, para quienes están de onomástico. 13:44 minutos. Le ponemos play a la buena música de la Radio Los Confines.

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0: Oye, tremendo clásico que estábamos ahí recordando, una de las primeras grabaciones del grupo Los Cuatreros del Sur en la movida tropical ranchera, desde Victoria para ti, ahí estaba la luna perdida, que te griten luna perdida, y eres muy libre de hacer lo que quieras, ya tú sabes. Ya, ¿quién está en el WhatsApp? Oye, quiero saludar a Marcela Flores. Hola, buenas tardes, Marcelita. ¿Cómo estás? Marcelita Flores, bonita tarde. Está fría la jornada, pero a esta hora buena música para calentar este invierno a través de los confines 103.9 y 92.3. En la provincia de Malleco somos la dulzura de la tarde. Sí. Vayan nomás ahí al WhatsApp. A ver, ¿quién nos va a decir buenas tardes aparte de la... Oye, la pura Marcelita nos ha dicho buenas tardes, ahora no, esta hora no. Están todos a esta hora conectados con la colación de miércoles. 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
1: ¿Eh? ¡Ay, qué rico! ¡Cúmbialo! ¡Cúmbialo!
0: Saludos para ti, Marisol, a través del WhatsApp. Dice, hola, Juve, aquí escuchando la radio. Buena tarde, igual para ti, Marisol. Cariños. Marisol, gracias por estar ahí. Erika, Viviana, hola, hola, dice, buena tarde. Igual para ti, Erika, a través del WhatsApp. Bonita tarde de día miércoles. Cuídese del frío, Erika. Erika, Viviana, a cuidarse del frío. Está helado, sí. Ya me puse el gran... Sí, el que tiene que ir protegiendo ahí. Ah, bien. Sí. Nos aseguramos hoy día porque va a estar helado hoy día. O sea, promete frío, ¿ah? ¿Eh? Sí. Mañana ya parece que se nos viene agüita otra vez. Sí. 8 minutos ya para las 14 horas 2 de la tarde. Ahí estamos en el WhatsApp. ¿Quién más nos va a saludar a esta hora? Marcela, Marisol y Erika ya nos dejaron el saludito de buena tarde de miércoles. Aquí esta noche de brujas. ¿Viene noche de brujas? No, todavía no viene noche.

¿Usted se acordó de esa canción que decía y sentir el cosquilleo? 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

0: Ya, aquí está esta canción que la traen los machos de la cumbia. Esta canción la cantaba, si no me equivoco, Marco Yura, ¿o no? ¿Sí? ¿Quién la cantaba esta canción? La canción original.
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0: En la música, los machos de la cumbia, eres mi debilidad. Y sentir el cosquilleo. Qué rico el cosquilleo, ¿no? Rico, rico, rico.
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0: Un minuto ya para las 14 horas 2 de la tarde. Un minutito nos separa de la hora 14. Estamos en vivo en la dosis de energía en este miércoles 29 de julio. Julio ya está preparándose para decir adiós. Claro, ya el viernes dice bye bye. Bye bye va a decir Julio el viernes, ¿ah? ¿Eh? Ya, ahí está por el WhatsApp, ahí está hora de la tarde. Si tú quieres programar algún tema favorito, ¿cuál es su canción favorita de miércoles?

Ya, ahí estamos en el WhatsApp. Ahí usted puede ir al WhatsApp a esta hora de la tarde. 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

Ya, estamos de vuelta, de regreso a través de la programación de Dosis de Energía a esta hora de la tarde. Estamos en vivo por los confines FM 103.9, la señal más dulce en invierno, compartiendo esta jornada, tercer día de la semana, ombligo de la semana, como dicen muchos. Hoy estamos en el ombligo de la semana, perro. Oye, perrito, estamos en el ombligo de la semana. Ya, vayan al WhatsApp a esta hora de la tarde. ¿Quién me escribe por aquí? Hola, JL, súper la música. Un saludo para Cassandra, que tenga un lindo día de trabajo con el tema El Flaco y sus parientes, te soñé, por favor. ¿Quién me escribe ahí? Mara Sáez. La Marita, no, y no había conocido a la... No, Marita, no lo había conocido. Discúlpame, Marita, una fiel auditora de la radio. Marita en la Villa Manantial. Eso. Saludos para ti, Marita. Ahí vamos a buscar al Flaco, pues ahí le vamos a poner al Flaco y sus parientes. Tremendo camionales. El Flaco y sus parientes, saludos para ti, Marita. Marita sabe, la Villa Manantial, ahí nos sintoniza la Marita. Ya, los quiero invitar a los que tienen red social que vayan al Facebook, vayan ahí a la página de la radio. Y la radio. Estoy ahí en la radio, ahí estamos, ahí sí. Ya, ahí estamos en la página. Nuestro estado para hoy día no es la mejor selfie hoy, pero igual, está bien. Igual salva. Sí, salva. Algo. La camarita amiga, ahí nomás. Ya, pero vayan a la página, ahí tenemos nuestro estado para hoy día. Usted busca ahí en la lupita Radio Los Confines, ¿eh? Y si no sigue todavía la página, puede comenzar a seguirla. Vaya a la lupa, ahí estamos en la página para que vaya a darle me gusta ahí al estado, me comenten dónde escuchan el programa. En esta dosis de energía de día miércoles 29 de julio. Así que los saluditos los voy a entregar luego, los que le van a dar me gusta o me encanta, me asombra, me divierte. Ya, ahí estoy en el Facebook, en Radio Los Confines, me encuentran en la página oficial de la radio. 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

0: eso, Clarita. Clarita Quesada, escribe ahí. Que no se le acabe la tinta, que no se le acabe la tinta. Saludos para la Clarita que está escribiéndome. ¿Qué me va a dejar la Clarita? La Clarita quiere que le instalen semáforo en Huequén, me dice. Ah, ese mensaje era para la mañana. No, nada que hacer ahí, pero nada que hacer, nada que hacer. No se va a poder. No se va a poder. Ya apareció la Sonia. ¿Cómo está, Sonia Burdile? Buenas tardes. A través del WhatsApp dice: saludos, dice Sonia. Saludos para ti, Sonia. Que tengas bonita tarde de miércoles en el WhatsApp más dulce, más prendido, activando la tarde en los confines FM. Más 56452756670. Oye, nos faltó el WhatsApp allá. Nos faltó el WhatsApp ahí en la fotito.
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0: Ya, vamos a ver si lo pueden agregar los chiquillos ahí. Señor. Usted que le hace la. Claro. Señor diseñador gráfico, por favor, atento al lupo. Gáneselos por otro hoy día. Gáneselos por otito, por favor. No juegue free, no estén free jugando puro free. No. Ya, oye, la Clarita nos dice, hola, buenas, dice Clarita Quesada, buenas don Juve, que tenga una buena tarde, le pido dos temas de los super cumbieros, Sangro por tu amor y una canción del rancherito del rancherito Leodán, se fueron al cielo, porfis. Ya no más, saludos para ti, Clarita, en sintonía de la radio también a esta hora de la tarde, en el super miércoles.

Ya le ponemos ritmo y sabor a la tarde, son las 14 horas ya con 26 minutos, nos acompañamos de Vidrería Fersal, José Bunter 2010 frente a la Villa Los Volcanes, todos los problemas con sus vidrios 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La bruja.

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0: Oye, buena música. Ahí estaba el llanero de Ñuble junto a Contrabando Sureño. Esta hora de la tarde hacemos la dosis de energía de día miércoles. 24 minutos nos separan, nos restan de las 15 horas 3 de la tarde.
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0: Ya. 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
0: Ya, ¿quién está por ahí? A ver, atentos. ¿Alguna dueña de casa que esté atenta ahí? Independiente del color del cilindro, ¿ah? Si usted tiene cilindro de otro color, dijo. De otro color. Claro. Igual puede ganarse la recarga. Y si tiene gas todavía, después cuando se le termine el gas, cobra su recarga, ¿no? ¿Quién dijo yo? ¿Estamos en línea? ¿Estamos activos? No, vamos a estar igual que ayer, que estábamos sin tono. Ah, sí, estamos con tono, estamos en línea, ya estamos conectaditos ahí. El teléfono está disponible si usted quiere entrar a la línea telefónica a participar. 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Entender. Ahora entender. Ya, ahí está la invitación. Cuando estemos al aire, usted tiene que llamar, sí, ¿eh? Cuando estemos con música, no va a poder entrar a la línea. Así que tiene que llamar. Son las leyes, las reglas del concurso. Que usted tiene que salir en el aire. Así dijo mi amigo ahí, el gerente del Rosadito Angol. Yo quiero escuchar, dijo, a los clientes. Así que la dueña de casa que esté en sintonía a esta hora del programa tiene que puro marcar nomás el 45-275-6670. Es el fono de Los Confines Radio. Oye, quiero saludar a Marcelo Busto. ¿Cómo estás, Marcelito? Gracias, Marcelo. Ahí está Marcelo Busto, ¿ah?

Me fascina. Ahí está la invitación para que vaya, ¿cierto? Al Facebook. Busque la Lupita Radio Los Confines, ¿ya? Sí. Ahí pueden dejar sus likes, sus comentarios, sus me gusta a esta hora de la tarde. Súper tarde de día. 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El operativo de limpieza. A ver, vamos a ir de inmediato a la pauta. Pautita, ¿dónde estás? Dime tú, Pautita, ¿dónde estás? Dime tú. Debería que hoy día está suspendido. Hoy día no hay, porque es el día, ¿sabe que hoy día 29 de julio es el Día Nacional del Recolector y la Recolectora de Residuos Domiciliarios? Así que hoy día no hay bateas instaladas. Ojo. Mañana, atención, Huequén, calle Cuevas con Aulén, desde las 10 de la mañana hasta la 1. Batea recolectora mañana. Ya, atención, vecinas y vecinos de Huequén, mañana está disponible la batea, mañana jueves 30. En calle Cuevas con Aulén. Cuevas con Aulén. Villa Mirasur y La Foresta, mañana en calle Daroma con Líbano. Calle Daroma con Líbano. Ahí está, mañana va a estar la batea, va a estar disponible mañana en Villa Mirasur y La Foresta en Daroma con Líbano. También en Villa Betel el día viernes por la mañana. En Ila Ex Calán en Austria con Violeta Parra. Ya, Villa Betel y Ex Calán, Austria con Violeta Parra, estará la batea el día viernes. Y en Villa Los Ríos por la tarde, en Rosamel Bravo con Río Imperial. Claro, en Villa Los Ríos con Rosamel Bravo. En Villa Los Ríos, Rosamel Bravo con Río Imperial. Ahí va a estar la batea el viernes. Y el sábado, en Villa Jubileo, Jubileo 2000, calle Valparaíso con Traiguén. Y también en la Villa Italia, atención, el Chavito por esos lados. José Bunter con Manuel Van. Oye, justo ahí mismo, ¿ah? Ah, no, en Bunter esto queda arriba, más arribita. O sea, más apegado al cerro. José Bunter con Manuel Blanco Encalada. Ahí estará la batea entonces. Ahí yendo para la población Los Lagos. Estará la batea disponible el día sábado, ¿eh? Desde las 14:30 hasta las 5:30 de la tarde. 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Oye, ayer fue el día del campesino, ¿ah? Claro que sí, ayer día martes 28 de julio se conmemoró el día del campesino, así que saludos a todos los campesinos, reiteramos los saludos hoy día para todos los campesinos que nos escuchan, ¿cierto? A todos, los saludamos acá a través de el programa. Claro, porque se recuerda, se reconoce el esfuerzo, compromiso y dedicación de quienes con su trabajo diario
fortalecen la agricultura familiar campesina y contribuyen al desarrollo de la región de la Araucanía y de Chile.

0: Saludos para José Fernández. ¿Dónde escucha la radio José? Oye, José. Oye, mucha atención, este sábado hay carrete del bueno, amigas y amigos. Oye, si no los dejan entrar, no se van a ir por la cordillera para allá. Pues, ¿no? Capaz que el refugio no tenga víveres, no tenga víveres. Ya, saluditos. A esta hora de la tarde en el WhatsApp. Vaya, ahí estamos en línea en el más 56-45275-6670. Y también estamos con el estado de la red social Facebook. Ahí usted puede dejar su like. Vaya, busque, siga la página. O vaya también al estado que está disponible. ¿Eh? Ahí estamos en el Facebook Radio Los Confines. Estamos activos ahí a esta hora de la tarde. En nuestra página oficial, para que usted le dé me gusta, le dé me encanta. Por supuesto, ahí. Excelente, excelente. Nos vamos a la música. Ya, yo les contaba que el día sábado, este sábado primero de agosto, se le da la bienvenida al mes de los gatitos. 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Llega la gran trayectoria en la auténtica voz de Hernán y la nueva explosión este fin de semana. Sí, Hernán y la nueva explosión. ¿Radio? ¿Aló? Buenas tardes.
1: Buenas tardes.
0: ¿A quién tengo por ahí?
1: Es que quiero... A ver, ¿cómo le voy a ganar? Quiero ganarme el gas rosadito.
0: ¿Quiere ganarse el gas rosadito? No me diga. Ya, ¿y qué más?
1: Esto que no sé, lo otro que se me olvidó lo que tengo que decir.
0: Le faltó una colita. Sí. La colita, mueve la colita, sí. La colita. Mi gas de.
1: Ay. No me acuerdo.
0: Ya, ¿cuál es su nombre? ¿Cuál es su nombre?
1: Ay, Carmelita.
0: Carmelita, ¿de dónde? ¿Cuánto Carmelita su apellido? Tengo que dejar la notadita porque me pidieron los registros.
1: No, que ya la embarré, no le digo nada, mejor ahí nomás.
0: Ahí nomás, pucha, y va a perder la plata que está llamando.
1: No importa.
0: No importa, Carmelita, ya.
1: Sí, me equivoqué.
0: Pero si yo la estaba ingresando al concurso.
1: Ya, por concurso.
0: Carmelita, su apellido tiene que darme, sí.
1: Ay, para... ya, Mejía.
0: ¿Mejía?
1: Sí.
0: ¿De qué parte llama Carmelita, linda, preciosa?
1: De acá del cañón.
0: Del cañón. ¿Y por qué está tan nerviosa?
1: No sé.
0: ¿Qué le pasa?
1: Es su primera vez.
0: No me diga. Yo le digo todo, dijo una amiga. Ya, Carmelita, mire, la tengo anotadita ya, así que ya. Atenta porque usted puede ser en una de esas la ganadora de la recarga de gas, el rosadito de Angol, ¿ya?
1: Ya. Gracias, ojalá que sea.
0: ¿Algún saludo en especial? ¿Qué estás haciendo a esta hora, Carmelita? ¿A esta hora almorzó ya o no?
1: Sí, estoy lavando la loza.
0: Está lavando la loza, qué rico. Ya, pues, gracias por escuchar la radio. Me imagino que la escucha todos los días o la escucha...
1: Todos los días, pero que se me olvida que soy la persona de edad.
0: Ah, todos ya.
1: Todos los días, soy
0: interno. Ah, perfecto. Sí. Ya, pues, Carmelita. Que tenga bonita tarde de miércoles, ¿ya?
1: Ya, listo.
0: Cuídese, besitos. Chao.
1: Chao.
0: Oye, saludos para Carmelita en sintonía. Oye, me dicen por acá, sí, para participar es solo por teléfono, a la gente que me escribe en el WhatsApp. El concurso es válido solo llamando a la línea red fija al 45275-6670. Es el foro de la radio, ¿ah? El teléfono, sí, para participar. Así que tienen que llamarme al teléfono de la radio, ¿ya? No al teléfono de... No llamada por WhatsApp, al red fija, al 45-275-6670. El mismo número, pero por red fija, por llamado. No por llamada.

0: llamar al 45 directo, ¿ah? 45-275-6670. Y ahí les voy a dar el numerito, ¿ya? Hola.
1: Hola, buenas tardes. Quiero participar en el concurso del garro rosadito de Angol.
0: Ya. ¿Usted qué quiere?
1: Ganarme el premio, el garro rosadito.
0: ¿Quiere ganarse qué cosa?
1: El gas.
0: El gas. ¿Cómo se llama eso? Quiero ganarme la... La...
1: Recarga.
0: La recarga. Ya, ¿qué más?
1: Del gas rosadito de Angol.
0: Ya, ¿y qué más? El rosadito es su gas de...
1: Preferencia.
0: De preferencia, de confianza. ¿De qué parte llama usted?
1: De acá de Angol.
0: Ya, ¿y cómo se llama usted, amiga?
1: Hilaria Carrasco.
0: ¿Cuánto?
1: Hilaria Carrasco.
0: Hilaria.
1: Sí.
0: Hilaria Carrasco. ¿Y de qué parte de Angol?
1: De acá de la Nahuel Buta.
0: Población Nahuel Buta. Ya. La tengo anotadita, así que está registrada ya para participar. El primero se va a sortear la recarga, amiga Hilaria, ¿ya?
1: Okay.
0: Primero de agosto. Que tenga bonita tarde, gracias por llamar. Sí, el día primero de agosto, día sábado, se regala la recarga. ¿Usted quiere inscribirse? Tiene que decirme lo siguiente, ¿eh? Si usted quiere participar, ojo. Atento, ojo. Sí, tiene que decir: yo quiero ganarme la recarga gratis de gas El Rosadito, mi gas de confianza. Anótenlo por ahí, para que no se le olvide. Yo quiero ganarme la recarga gratis de gas El Rosadito, mi gas de confianza. Como diría Homero Simpson:
2: yo quiero ganarme la recarga de gas El Rosadito, mi gas de confianza.
0: Ya, ¿quién está por ahí? Hola.
3: Hola.
0: Buenas tardes.
3: Buenas tardes.
0: ¿A quién
3: yo
0: tengo?
3: Quiero ganarme la recarga del gas rosadito de mi confianza.
0: Copeta. École, école. École, exacticly. ¿Cuál es su nombre?
3: Daría Vallejo Román.
0: ¿Perdón?
3: Daría Vallejo Román.
0: Daría, María le había entendido.
3: Daría Vallejo Román.
0: Vallejos Román. ¿De dónde llama, amiga?
3: De aquí, de Los Lagos.
0: Los Lagos. Los Lagos. ¿Y a usted le ha encantado la canción esa? Daría todo porque te quedara.
3: Daría todo por ti.
0: ¡Ay, qué rico! Ahí me gustó. Ya, amiga Daría, que esté bien, está inscrita ya Daría Vallejo ahí. Saludos para su familia, para Los Lagos ahí. ¿Le queda gas todavía?
3: Sí, un poquito.
0: Le queda un poquito, pero ¿es de qué color, se puede saber?
3: Rosadito.
0: Mira, qué lindo, qué lindo, qué bonito. Qué bonito. Ya, amiga Daría, que tenga suerte y se gane la recarga el sábado.
3: Ya, muchas gracias.
0: Chao, que esté bien.
3: Igualmente.
0: Chau. Oye, saludito ahí para la población de Los Lagos a esta hora de la tarde, ¿eh? Saludos para Los Lagos. Los Lagos presente. Oye, primera vez que escucho. Sí, en realidad, primera vez escucho el nombre Daría Vallejos. Ahí tiene el nombre Daría. Daría, imagínense. Daría. Daría todo por ti, me dijo. Lo daría todo porque esa canción la canta Chayanne, ¿no? 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

0: Ya nos vamos a bailar a esta hora de la tarde, luego sigo inscribiendo más gente. Si usted quiere participar, anote el teléfono de la radio, el teléfono más prendido, más activo en la tarde de día miércoles. Sí. Es el 452756670. Solo por llamado recibimos los llamaditos para participar de la recarga gratis, ¿ya? Tienen que llamar al Red Fija, no por WhatsApp. Tienen que llamar al Red Fija, 452756670. Ahí está el teléfono de la radio Los Confines. Estamos en vivo en este super miércoles, modo invierno, últimos días de julio. Saludos ahí para la gente que está conectada a esta hora de la tarde. ¡Aló!
1: ¡Aló! Yo quiero ganarme el galón de gas. El rosadito que es de mi confianza.
0: ¡Eso! ¡Mire qué lindo!
1: ¡Claro que sí!
0: Ya, ¿con quién hablo?
1: Rosita.
0: Rosita, ¿de dónde llama Rosita?
1: De Los Conquistadores.
0: Rosita, ¿cuál es su apellido?
1: Cerrada.
0: Rosita Ferrada. ¿Cómo está Rosita?
1: Bien, ¿y usted?
0: Bien aquí, pues con un poco de frío, ¿eh? Hace falta una escandola, me dice el colega acá. Ya Rosita está registradita, Rosita. ¿Por qué tan calladita? ¿Qué le pasó? ¿Está llamando escondida, parece?
1: Que no escuche mi tantito.
0: Que no escuche su tantito. Mire el tantito. Rosita, cariño, está registrada, amiga, y saluditos para Los Conquistadores, ¿ya?
1: Ya, gracias.
0: Que esté bien, cariño, chao, chao. Saludos para Rosita Ferrada, ahí una fiel auditora que tenemos, Los Conquistadores, está llamando ahí, dice que no le escuche el tanto, dice el tanto. El tanto estaba con la oreja al Sharky, dijo ahí. Atento al lupo ahí, ¿ah? ¿Eh? Ya, 3 minutos nos separan de las 3 de la tarde. Saludos para ti, Rosita Ferrada de Los Conquistadores, en sintonía de nuestra programación de día viernes. Va, día viernes. Día miércoles. Oye, quiero que llegue el viernes. Quiero que llegue el viernes. 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Luego tenemos la invitación, también va a estar el Chacal del Oeste, los Tigres de Parral, y ¿quién más? Se me escapa un grupo. 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

3 de la tarde con 16 minutos. Ahí estaba la música del Chacal del Oeste, oye. ¿Cómo se llama el tema? Dueña de mis besos se llama ese tema, ¿cierto? El Chacal del Oeste que va a estar este fin de semana, este sábado primero de agosto. 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A bailar, a gozar, a gozar. 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

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Llega el chacal del oeste también, ¿ah? Sí. El chacal del oeste. Esta fue la primera canción promocional del Chacal del Oeste, la primera que sacaron. El Chacal.

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1: 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Aquí está este temita. Es lo nuevo, más reciente. Este fue el primer tema que lanzó el Chacal del Oeste, ¿eh? Y atención, desde Parral.

Desde Parral, séptima región, la música de los Tigres de Parral. Me imagino que la Rosita Elena no se los va a perder este fin de semana. No te vas a quedar en casa, Rosita, no. La Rosita Elena tiene que estar escuchando por ahí. Sí, no, si estoy... Estoy ready. Son. Hernán y la nueva explosión.

0: Hernán y la nueva explosión, junto a sus grandes éxitos. Oye, le ha ido súper bien a los amigos de Hernán y la nueva explosión, ¿eh? Con la voz original de su vocalista, pues, Hernán.
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0: Ya, nos vamos a la música a esta hora de la tarde, junto a la invitación, junto al Impoevento. 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No somos de cartón, dijo el maestro ahí, ¿eh? Ya, nos vamos a la música a esta hora de la tarde. Llega el grupo Explosión, Hernán y la nueva explosión.

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2: La música llega al Flaco y sus parientes. Saludos para ti, Marita. Marita Sáez dice: saludos para Cassandra, que tenga un lindo día de trabajo. Dice: con el tema Te Soñé del Flaco y sus parientes.

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2: 20 minutos ya para las 5 de la. Las 5, para las 4, para las 4. 20 para las 4, 20 para las 4, sí, para las 4. Ya, estamos de vuelta. Bueno, ahí estaban los super cumbieros del amor para complacer a Clarita Quesada, que me pidió ese temita. Luego viene Leo, el rancherito Leo Dan, ¿ya? Así que ahí atenta, amiga, para que esté atenta al programa, ¿ya? Martita me dice, hola, dice mi juve. Martita Parra dice que tengo una buena tarde. Me regala dos temitas, si se puede, de los super cumbieros del amor. Un saludo dice para mí, hoy Santa Marta. Se me había olvidado, claro, hoy día. Bueno, como no tengo el santoral, pero sí, lo vi por ahí, sí. Ahora sí me estoy acordando. Saludos para todas las Martas a esta hora de la tarde, ¿ah? Saludos para la Martita Parra, nuestra auditora. Saludos para la Martita del Carmen. Para todas las Martas, pues nuestra amiga Marta Sánchez, allá en Villa El Parque, siempre en la sintonía. Saludos para todas las Martas hoy día, ¿ah?

0: Oye, vayan al WhatsApp. Ah, no, tenemos el teléfono disponible. Ya. Si usted quiere inscribirse por el concurso, me llaman. Aprovechen porque está la línea disponible ahora nuevamente. Si usted quiere entrar al concurso por la recarga del gas, de la recarga de 15 kilos gratis que vamos a estar regalando el día sábado 1 de agosto con gas El Rosadito de Angol. Claro que sí. Sí, pues, claro que sí. 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
0: 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Cuéntemelo, por favor. O le cuento uno yo, Martita. ¿Eh? Yo le cuento un chiste.

0: ¿Cuál es el chiste, Martita? Dígame, cuéntemelo, cuéntemelo todo, todo.
1: Y para todo el país
0: del
1: Alquil, con mucho cariño, el chiste agrupación.
0: 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Vamos a bailar la manzana sabrosona, Martita, este fin de semana. Vamos a bailar la manzana sabrosona, ¿o no? Ya, ahí voy a saludar a Anita Lara, me dice, hola Juve, saludos desde Los Lagos, ¿me podrías poner dos canciones del grupo Disparo? Mataste el amor y miénteme. ¡Ah, oh, qué trágico todo! Pero qué trágico tu tema, Anita. ¡Ah, oh, mataste mi amor, ese mentira! No se va a poder, no se va. No se va a poder, si no, así no. Mataste el amor y miénteme, dice. Qué trágica la tarde. Qué trágico tus temas, tus pedidos, Anita. Ahí en la bola de celular. Nancy Paredes, saludos para ti, Nancy. ¿Dónde escucha la radio, Nancy? Gracias por ese corazoncito, Nancy Paredes. Roxana Medina, ¿dónde está Roxanita? En la página usted puede comentar ahí donde nos escucha. Sí, ahí en nuestra página, Radio Los Confines. Saludos para Carolina Guajardo Rúa en la región metropolitana en Colina. Nos escucha a través de la señal online. Sí, siempre se conectan desde Santiago de Chile, desde Colina. Nuestros buenos amigos ahí, bueno, ellos son, están radicados por la capital, pero son angolinos que están por allá, ¿eh? Pati Perro Angolino. Saludos para Carolina Guajardo Roa allá en Colina.

Juani Campos, saludos para la Dilma Ambulo. ¿Cómo estás, Juani? Saluditos para ti, Juani, ¿eh? Que tengas bonita tarde. Ahí está siempre conectada al programa la Juani. En Villa Dilma Ambulo. Cristina Marín, ¿cómo estás, Cristi? Margarita Ortega, apareció la Margarita por aquí. Gracias, Margarita, por ese corazoncito. Saludos para ti, María Paz, Marín Gallardo en Barrio Guacolda, Marta Sánchez en Villa El Parque, feliz Santoral, feliz Santo Martita, páselo bien, en este miércoles 29 de julio, Jessica Francisca Rojas González. Esta es nuestra amiga, si no me equivoco, nuestra amiga Panchita, ¿cierto? Ella eso no es... ¿Dónde nos escucha Francisca Rojas? Cuéntamelo todo, Francisca. Josué en Camilla, saludos para la comuna de Los Sauces. No sé si volvió la señal, había un problemita ahí, ¿eh? Claro, con tanto temporal que hemos tenido en julio. Tanto refugio en julio. Tanto que se ríen del pobre chino y al final, ¿a quién no le hubiese gustado estar con la amiga esparvularia en el refugio ahí? Disfrutando ese gatito. Había un gato, dijo, había un gato en el refugio y era un gato negro, un gato, era un vino gato negro. El chino ya ahora con tanta fama no va a vender más fruta, ¿no?

Ya, volvemos a las canciones y luego ya me voy a estar despidiendo. Vamos con gas, el Rosadito, que nos acompaña a esta hora de la tarde. 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Track, track, track. Remolque, Tremac, Tremac, entre Tremac. De diferencia. Tremac. ¿Se acuerda de los carros que eran carros Tremac, o no? Oye, llega la música del rancherito Leodán a esta hora de la tarde. Aquí está esta canción que se llama Se Fueron al Cielo.

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1: Hasta el amanecer haremos el amor. Rico, rico, rico. Rico, rico. Nos vamos. Bueno, gracias por la sintonía. Se cuidan. Saludos para Estercita, que nos escucha la Reina Luisa. Saludos ahí para Estercita, ya, pues Estercita. Ahí le vamos a programar su pedido el día viernes, ya. Que le vaya bien. Que le vaya bien en sus trámites. Que le vaya bien en todo, Estercita. Cariño, muchos cariños ahí. Saludos, dice el maestro Dani. Lo escucho desde Ercilla vía online. Me regala un tema de Revolución Tropical, canción Soy Campesino. Escribe el maestro Dani. Saludos, Salamari y los Master. Aquí llueve, dice el maestro Dani, ¿eh? Así que no mire para arriba, maestro, porque medio peligrosa la cosa, ¿eh? Media peligrosa la vaina esa. Esa vaina, papi, peligrosa de mirar para arriba. No mire para el cielo. Ya, nos vamos. Saludos para Anita Lara de la Población Los Lagos. Vienen los pedidos musicales. Me voy a despedir con el grupo Disparo. Gracias a nuestros auspiciadores también, que forman parte de nuestra programación en Dosis de Energía. Bonita tarde de día miércoles. Se cuidan. Chao, chao.

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haciendo Balba. Hola, hola, hello, hello, hello. Ahí sí no podíamos salir al aire, chiquillo. Si te pica esa arañita, te ibas a poner a llorar.

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2: ¡Que las palmas arriba! ¡Hey!
0: ¡Arriba las palmitas! ¡Palmas! 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
2: Muy bien, vamos a

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1: Tu cuerpo es maravilloso. Primavera. 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Hoy tenemos listado ya las redes sociales para que ustedes vayan dejando los saluditos. Vayan dejando todos los saludos ahí en la página, chiquillos. En la fanpage, ahí tenemos el estado para el día de hoy. Sí, subimos un videito ahí, cortito, para que vayan dejando los saluditos. En TikTok y también ahí en la fanpage. Para que

ahí lo acaban de subir el estado ahí, mi coleguita. 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
1: Y vaya un gran saludo muy cariñoso.
0: 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Oye, voy a enviar el saludo para mi papi Oscar, por ahí que está escuchando la radio. Está ahí en sintonía. Saludito, muchos cariñitos ahí para mi papi Oscar. Está ahí disfrutando de la buena música. Acá está, acá tiene la hija trabajando por acá, voy. Ya, acá está la hija trabajando por acá, voy. No le digas suegro, que no le gusta que le digan suegro. No, no le digas suegro porque dice que estamos malos.

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0: Exactamente, ya las 18 horas 6, Santiago en un minuto. 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Y que suene la palmita, que suene la palmita. Hoy luego me quedo con saludos, chiquillos. Luego me quedo con saluditos.
1: Y a gozar, compadrito.
0: Eso, a gozar, a gozar, a gozar nomás.

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1: Hoy se me viene llenando el WhatsApp por acá con los saludos, la página. Panchito de la línea número 69, ¿cómo están, chiquillos? La mejor línea, me dicen ahí, ¿ah? Sí, la mejor línea ahí. ¿Ah? La número 69, ¿ah? Mucha onda, pues. No solicito por acá talento de TV. Ya, yeah, no tiene talento, pero muy buena moza. Haciendo zumba en la tarde. 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

0: rítmica de Saranita te vas a poner a llorar. Ok, señoras y señores, estamos de vuelta, estamos de regreso a esta hora de la tarde. Sí, vamos a saludar por acá a toda la gente linda que está conectada a nuestro WhatsApp y también ahí a la página. Sí, están conectados ahí en la página y en el WhatsApp. Por acá nos vamos a saludar a Erwin Sagredo Garrido, que nos deja saludos en la página. Acá nos dice saluditos, señorita Angie, desde Yungay, en La Pega, dice, ya por salir, ¿eh? Alaja, dice San Rosendo, nací. Y Renego, que bien amigo mío, ¿eh? Que bien. Le enviamos muchos saluditos, muchos cariñitos para nuestro amigo. Nuestro amigo por acá, Erwin Sagredo Garrido. Donicio Almonazzi de por acá, nos dice la hola, póngale ritmo nomás, dice, para escuchar, eso es bueno. Sebastián Alberto Chandía Valladares, también se suma con un like, también comenta por acá. Se reporta ahí. En la fanpage, Perla Sánchez. Perlita, ¿cómo está nuestra amiga Perla? ¿Cómo está mi amiga Perlita? Acá nos dice la hola, señorita Angie, ¿cómo está? Yo por acá súper bien, ¿eh? Como una lechuga, amiga mía. Como una lechuga fresquita, rica, deliciosa, exquisita. Semi Panquiros, se suma con un like. Muchos saluditos ahí para mi amigo Semi Pan. Saludamos ahí a la ciudad de Los Ángeles. También saludamos ahí a Alfredo Ant. Muchos saluditos ahí para mi amigo Alfredo. ¿A quién más saludamos? Ay, ay, ay, la arañita te va a picar. Jorge Colichillo, nos deja ahí un corazoncito. Muchos saluditos ahí para Jorge Colichillo. También saludamos ahí a Daniel Molina Lipe. Muchos saluditos ahí para nuestro amigo Daniel. Margarita Urdiga nos deja ahí un corazoncito. Muchos saluditos ahí para Margarita. Saludamos al maestro Dani, que también se suma con un like en la comuna de Arcilla. María, que nos escucha en la Villa Trintre. Muchos saluditos ahí para mi amiga María. Ya, vamos a estar buscando por acá el llanero del Ñuble, ¿ya? Mari Almoa, ¿cómo está mi amiga Mari? Luis Enlicande en Colimitle. Saludo para nuestro amigo Luchito. Marcela, también se suma con un like. Muchos saluditos ahí para nuestra amiga Marcela. Héctor Ruges, nos deja ahí un corazoncito. Muchos saluditos ahí para mi amigo Héctor. Héctor, ¿cuánto? Morea. Jorge Coliburo, ahí saludamos a mi amigo, a nuestro amigo Jorge. Marcela Flores, Marcelita, ¿qué tal? ¿Cómo están? Muchos saluditos ahí para toda la gente linda que está conectando al programa en esta tarde de miércoles. ¡Wow! Llegó el miércoles ya. Están pasando muy rápido los días, chiquillos. Richard Contreras Sala, nos deja ahí un corazoncito. Saludito ahí para mi amigo Richard. Saludo para el guardia número uno, me dice, de Olimpo Evento, me dicen acá. ¿Cuál sería el guardia número uno de Olimpo Evento ahí, oiga? Le están mandando saludos por acá. Claro, ¿ah? Ya, el guardia número uno, me dicen por acá, de Olimpo Evento, me dicen ahí. Saludo para el número 317, lo tenemos plenamente identificado, oiga. John Lewelby, ¿cómo está nuestro amigo John? Ariel Carrasco Godoy, ¿cómo está nuestro amigo Ariel? Muy, pero muy buenas tardes. Saludamos ahí a Eva Caro. Evita, ¿qué tal? ¿Cómo está? Rolando Cárdenas, desde Argentina nos deja saludos. Desde Argentina nos deja saluditos. Luis Alapavés. Desde Angol, muchos saluditos ahí para nuestro amigo Luis Alapavés. Santiago desde Punta Arenas nos deja ahí un corazoncito. Miguel Reyes. ¿Cómo está mi amigo Miguel? Saludamos a todos los amigos camioneros que nos recorren las rutas de norte a sur. Saludos para todos los amigos camioneros. Claudio García Ramírez, linda nos dice por acá. ¿Cómo estamos para el fin de semana, amigo mío? Se está preparando con todo, ¿no? Se nos viene un tremendo mambo. Sí, se nos viene un tremendo mambo. Con Olimpo Producciones, ¿eh? Así que luego vamos a ir con esa gran invitación. ¿Ah? No, se lo pierdo. Patricio Chenque, nos deja un corazoncito desde Goyipulli. Saluditos para Coyipulli. Santiago por acá nos dice, hola, hola, mi preciosa, buen miércoles. Te mando mucho, pero muchos besitos. Arsenio Senarrucha por acá dice, tía hermosa, te amo, me dicen ahí. ¡Oh, qué fuerte declaración! Janto, Nyok, Salmo. Por acá nos dice, hermosa, dice, me encanta. Yeah. Ay, ay, ay, que andan piropero chiquillos. Rolando Cárdenas dice para acá, buenas tardes. Angie me dice saluditos ahí desde Argentina. Ya, yeah, eso lo da a nuestro amigo Rolando Cárdenas. Eso. Contigo yo fui feliz, muy feliz. Andresito Gassi, muchos saluditos ahí para nuestro amigo Andresito. María Tapia Carrasco. ¿Cómo está nuestra amiga María?
1: María.
0: María. José Gregorio Salamanca Fuentes, no deja ni un corazoncito. Alfredo Pilkiman, saludamos a nuestro amigo Alfredo. Está helado, Angie, me dice por acá, oye, que está helado, Juan. Yo, acá no hace frío, ¿eh? No, acá no, por eso estamos en pura polera acá. Estamos en pura pollera, vaina. Ay, la pollera colorada. Mónica Estética Arilao, nos deja ahí un corazoncito. ¿Cómo está, Moniquita? Roberto Ruiz se suma con un like. ¿Cómo está el pariantito ahí? Muchos saludos para nuestro amigo Roberto. Sí, así nos vienen llegando los saluditos. Vienen llegando los saludos al día de hoy. Mauricio Viveros, por acá nos dice hola, hola amiga Angie, ¿qué tal la lluvia? Quiero un temita ahí de los Maules. Realidad de muchos, gracias Angie. Muchos saluditos ahí para nuestro amigo Mauricio Viveros, en Santa Cecilia. Maestro Cepillín, hola, hola.
2: Espero que estemos bien, mi reinita.
0: Bellena, saludos.
2: Espero que estemos bien, está lloviendo aquí los años.
0: ¿Está lloviendo?
2: Toda la mañana sin lluvia, pero será algo la vuelta de aquí. Y ahí estamos esperando para escuchar su lindo y prestigioso programa, hijita.
0: Sí, ya hemos comenzado. Oye, ya hace ratito.
2: Ayer le mandé un WhatsApp, no estaba funcionando el WhatsApp, pero acuérdense de Los Ángeles.
0: Ah, acuérdense, ya, perfecto.
2: Los Ángeles. No, ni nombró a Los Ángeles ayer en la tarde.
0: ¡Oh! Me está tirando la orejita. Manito se vivió, si ayer no estuvimos con WhatsApp.
2: Póngale sabor a tinto, la anaconda, póngale para acá.
0: La anaconda, ya, bueno, le colocamos la anaconda.
2: Pero acuérdense de la ciudad de Los Ángeles.
0: Ya, ahí me voy a acordar, ya.
2: Para nada, no por Los Ángeles, mijita. Pues acuérdense de su amigo. Mijita, excelente usted, locutora. Harto cariño para usted, mijita. Es que acuérdense de la ciudad de Los Ángeles.
0: Lindo, precioso.
2: Saludito para acá, mijita.
0: Ya, me voy a acordar más seguido, ya.
2: Está funcionando. Ya, mijita. Que tenga linda tarde. Que vaya despacito para el estudio 69, mi reina. Abracito, besito. Que esté muy bien. Chao, mi guachito, que tenga excelente tarde. Chao.
0: Maestro Cepillín.
2: Saludos a mi suegro Oscar de aquí en Los Ángeles.
0: ¿Ah?
2: Saludos a mi suegro Oscar. Un abrazo, hombre, que esté bien.
0: A mi papi Oscar. No le gusta que le digan suegro. ¡No! ¡Ay, de que no, mira! No, no quiere, no, no quiere dar a la hija. Saludo por el suegro, óscame. Papi, le están saludando por ahí, oiga, le dijeron suegro. Le dijeron suegro por ahí, papi. No, ya. ¿Quién es el de? ¡Ay! Muy bien, vamos a ir a la música. Sí, nos vamos a ir a las canciones rápidamente.

Seguimos ahí con la... Sí, seguimos ahí con la tarde más movida del sur. Saludo para la Juan Pablo en la ciudad de Angol. Saludos para la tía Emita, para Anaís, que nos sintonizan ahí por esos lados.

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Vamos a quedarnos por acá, muchísima atención. Estamos juntos ahí a Gensel Luz Confines. Gensel Luz Confines nos sigue acompañando el día de hoy. Nos presenta la buena música. Muchísima atención a Gensel Luz Confines. ¿Se quedó sin qué? Sí, se la pagó la llamita. Se la pagó la

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0: 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A esta hora de la tarde, sí, está junto a nosotros. 18 ya con 41 minutos, 6 de la tarde ya con 41 minutos. Voy a dejar la parranda. 6 de la tarde ya con 41 minutos. Luego nos vamos a quedar ahí con más saludos que nos vienen llegando el día de hoy en nuestro WhatsApp. Prepáreme la anaconda. Para el maestro Cepillín. Saludo para la ciudad de Los Ángeles, que también se conectan ahí al programa.
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Muy bien, vamos a volver a la música. Volvemos a ir a las canciones. Luego ya me quedo con más saludos. Me quedo con más saluditos. Luego ya. Con más saludos ahí que obviamente ustedes van dejando ahí a través de nuestro WhatsAppito. WhatsAppiame ganchito. WhatsAppiame ganchito. Sí. WhatsAppiame. Nos vamos a la buena música porque llega la Anaconda. Oye, que regresa la Anaconda, señor.

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0: Ya estamos de vuelta tras revisar nuestra galería comercial.

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Ahí teníamos la música de Hernán y la nueva explosión. Se lo damos a nuestro amigo Alejandro Hernández, que nos solicitó. Nos solicitó ahí a esa linda canción. Sí, linda canción ahí. De Hernán y la nueva explosión, para esta tarde de miércoles. Le acompañamos ahí con toda la buena música que ustedes programan ahí para esta jornada. 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

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Guardia de seguridad. Lo que más hay son guardias, Juan, dime. Hoy en todo caso yo ando con un guardia al agua y... Me parezco a Doña Flor y su don marido. Claro, lo que más hay son guardias, me dicen. Se nos viene la buena música de Hernán y la nueva explosión. Ay, ay, ay, ganchito.

0: la que dan, señor, dijo el otro.
1: Ay, la radio está súper buena.
0: También van a estar nuestros amigos ahí, Felipe Ritmo y Cumbia. Sí, va a estar ahí nuestro amigo Felipe Ritmo y Cumbia. Ahí de

llegan los chiquillos y avanzar a todas las potrancas, ¿no? Sí, van a llegar a avanzar todas las potranquitas ahí. Mansa, mansa, mansa. El Chacal del Oeste. Sí, el Chacal del Oeste ahí. Cuatro grupos en vivo, ¿ah? Para que vayan a pasarlo súper bien, para que vayan a disfrutar de la buena música, vayan a bailar, a corear, por supuesto, ahí todos los grandes éxitos del Chacal del Oeste, Felipe Rimo y Cumbia, los Tigres de Parral, Hernán y la Nueva Explosión. 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Bienvenida al mes de los gatitos. ¡Miau! Una gatita en celo, me dicen ahí, Andy. ¡Miau! Tremenda invitación. 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
1: Amansa, amansa, amansa, que llegaron las potrancas. Que llegaron las potrancas. Ahí teníamos esa gran invitación, tremenda invitación ahí para este fin de semana, este día sábado. Para este día sábado se nos viene con todo, se nos viene con tutti. Me voy con saludos ahí para José Romilio Toro Marimán, por acá nos dice buenas tardes, señorita Angie, ¿cómo estás? Saluditos, un temita de los Dinos de Chile, saludos ahí desde Guadaba Central, Los Sauces. Saluditos ahí para Guadaba. Sí, muchos saluditos ahí para Guadaba. Por acá también saludamos a nuestro amigo Erwin Sagredo Garrido. Por acá dice saluditos, señorita Angie, desde Yungay en La Pega. Por salir dice Alaja, San Rosendo, Nacimiento y Renaico. Ahí estaba el saludito. ¿Ya? Esperamos lo haya escuchado, ¿ya? Por acá Roberto Ruiz dice algo lindo que se vea en este día tan feo, me dicen. Saludos. Muchos saludos a nuestro amigo Roberto Ruiz, de la ciudad de Los Ángeles. Saludito para Los Ángeles. Luis Viveros, acá nos dice, hola, hola, dice Angie, quiero un saludito ahí para mi nieta Danita, de parte de su tata Luis. Ya, saludo para su nietecita ahí, Danita, de parte del tata Luis, le está saludando por la radio. María Tapia Carrasco, por acá nos dice, hola, hola amiga, ¿cómo estás? Yo aquí escuchándote, bendiciones amiga. Carmen Quérez, por acá también nos deja saluditos. Juan Villalobos, acá nos dice que hermosa y guapísima mi palomita, cuídese mucho ahí mi amor. Oye, lo que más tengo son amores. José Obrique, por acá nos dice, te amo, oye, qué fuerte declaración, ¿no? Juan Navarrete, ¿cómo está nuestro amigo Juan? Saludamos a Carlos Vinches, acá nos dice la hola, dice Andy, saluditos ahí, preciosura. Ahí saludamos ahí a nuestro amigo Carlos Vinches. Saludos para Conce, para Concepción. Ahí también nos sintoniza en Conce, para nuestro amigo Carlos Vinches. Josué en Camilla, en la comuna de Los Sauces. Saludito ahí para nuestro amigo José Ancamilla. Josué Ancamilla ahí. También nos deja saluditos. Ay, ay, ay. Jessica Francisca Rojas González. ¿Cómo está nuestra amiga Jessica? Saludito para mi amiga Jessica. Saludamos ahí a Jorge Sánchez Torres. Muchos saluditos ahí para mi amigo Jorge. Sandra Hernández, que tenga una linda tarde. Saludos para mi amiga Sandrita. Angélica Winchical Marín, muchos saluditos ahí para nuestra amiga Angélica. También saludamos ahí a Adán Juango. Muchos saluditos ahí para mi amigo Adán. ¿Qué tal? ¿Cómo está nuestro amigo Adán? René Valenzuela Parra. ¿Cómo está mi amigo René? Que tengan ahí una bella tarde. Erwin Marcelo Zarate Ancamile. Saludos para nuestro amigo Erwin. Esteban Espinosa en Talcahuano. Ahí saludamos ahí a Talcahuano. Máximo Matamala nos saluda desde Cañete, Yoncao, Cañete City. Cristian Muñoz, ¿cómo está nuestro amigo Cristian? Saludando por acá a mi tocaya, Angie Agilene. ¿Cómo está nuestra amiga Angie? ¿Ah? Andrés Berna, muchos saluditos ahí para nuestro amigo Andrés. También saludamos ahí a Julio Aguña, estamos con la sesión de saludos. Ivo Álvarez, desde Taltarle, muchos saluditos ahí para Ivo. Manuel Antonio Fuente Alba Contreras, ahí saludamos a nuestro amigo Manuel. Sergio Bustamante Vera, muchos saluditos ahí para mi amigo Sergio. David Chávez, ¿cómo está ahí desde Quirihue? Muchos saludos ahí para Quirihue. Mauricio Garrido Medina. Oh, date papá, a ver. Ahí saludamos a nuestro amigo Mauricio. Viviana Soto, ¿cómo está mi amiga Vivi? Hernán Muñoz. Saludos para nuestro amigo Hernán. Luis Araya, desde la capital Santiago de Chile. Peñalolén, ¿no? Presente, Peñalolén, si no me equivoco. Moisés Lemicoy, muchos saludos ahí para mi amigo Moisés. Así nos vienen llegando a la sesión de saluditos. Saluditos que nos llegan ahí a esta hora de la tarde. Hoy saludamos por acá a mi amigo Fernando. Fernando por acá nos deja saluditos. Acá nos dice la hola, dice Angie, saluditos ahí desde Villa Emaús. Dan ganas de un tintito, me dicen por acá. Ya, que tiene frío, amigo mío. Ahí saludamos ahí a nuestro amigo Fernando Imura. Nos saluda ahí de la Villa Emaús. Maestro Dani, me llené de saludos, chiquillos. Maestro Dani por acá nos dice desde Ercilla. Angie dice, la escucho ahí desde Ercilla vía online. Me regala un temita de los Zumbale Castizo. La canción ¿Por qué te contaron? De los Zumbale Castizo. ¿Por qué te contaron? Me suena. Juan Villalobos también nos deja saludos. Muchos saluditos ahí para nuestro amigo Juan Villalobos. Juan Villalobos por acá nos dice, ya, doy este saludo y me voy a la música. Me llena de saludos. Hola, una buena tarde, noche ya, mi morenita hermosa y guapísima. Que tenga una excelente tarde. ¿Me puede colocar un mix ahí de Mariosa y la Onda Llanera? Por favor, Anita Rica Carnuda. Saludos ahí a todas las cachorritas de Angola. Gracias, corazón, ahí. Cuídese mucho ahí, bombón. Yo guardando mi yegua, dice. Gracias, adiós, corazón. Adiós, corazón. Adiós, corazón. Oye, no, si tenía una yegua bautizada con mi nombre ahí, el potrito Villalobos. Claro, lo tenía bautizado con mi nombre. Así que saludamos ahí a nuestro amigo Potrito Villalobos. No, y no es chiste. Vamos a ir a la música. Nos vamos a quedar ahí con más canciones. Nos vamos a quedar ahí con más buena música que ustedes se programan para esta...

Muy bien, vamos a pasar ahí al espacio informativo, pasamos ahí al espacio de informaciones que nos llegan ahí a nuestra mesa de trabajo el día de hoy miércoles, en el ombliguito de la semana. Muchísima atención ahí. Carabineros detienen ahí a hombre por disparos injustificados con arma de fuego en Angol. Precisamente, carabineros ahí de la primera comisaría ahí de Angol detuvo ahí a un hombre de 69 años ahí por el delito de disparos injustificados con arma de fuego, luego de recibir ahí una denuncia ahí que alertaba sobre disparos ahí efectuados desde una camioneta ahí en la vía pública. Tras las diligencias realizadas ahí, el personal ahí policial ubicó al propietario del vehículo, quien reconoció haber efectuado ahí 4 disparos con una escopeta debidamente inscrita, señalando ahí que se encontraba ahí cazando perdices. El arma de fuego y 4 cartuchos percutados fueron ahí entregados voluntariamente ahí a carabineros. Por instrucción ahí de la fiscalía, y el imputado quedó en libertad de y apercibido conforme ahí al artículo 26 del Código Procesal Penal, mientras continúan ahí las diligencias investigativas. Muchísimas atenciones. Senapred mantiene monitoreo ahí en la Araucanía y ante llegada de un nuevo sistema frontal. El Servicio Nacional ahí de Prevención y Respuestas ante Desastres, Senapred, mantiene un continuo monitoreo ahí sobre la región de la Araucanía ahí ante el ingreso ahí de un nuevo sistema frontal. ¿Vamos a tener agüita de nuevo? Tenemos agüita de nuevo, tío. De acuerdo ahí a los pronósticos de la Dirección Meteorológica de Chile, el fenómeno dejará precipitaciones ahí fuertes, ráfagas de viento y caída de nieve en los sectores cordilleranos. Se prevén rachas de viento que podrían alcanzar ahí los 70 kilómetros por hora en los valles e interior, sumadas ahí a precipitaciones concentradas en pocas horas. Las autoridades regionales se reiteraron ahí el llamado a la prevención ahí para evitar emergencias en la zona, la cual aún se recupera ahí de las afecciones causadas por los pasados temporales de este 2026.

Informaciones que nos llegan a nuestro medio de comunicación. Muchísima atención. PDI recupera ahí en Angol vehículo por encargo vigente por robo con intimidación ahí evaluado en 15 millones de pesos. Detectives de la Brigada de Investigación ahí Criminal Angol recuperaron ahí un vehículo que mantenía ahí un encargo vigente por el delito de robo con intimidación, hecho ocurrido en la comuna de Quillota, región de Valparaíso. La diligencia se originó ahí a partir ahí de una denuncia ahí por el delito de estafas y otras defraudaciones en la que la víctima señaló haber adquirido un automóvil que posteriormente comprobó que registraba un encargo policial ahí vigente. A raíz de estos antecedentes, los detectives desarrollaron ahí diversas diligencias investigativas para establecer ahí el origen del vehículo. Las indagatorias ahí permitieron ahí determinar ahí que el móvil había sido sustraído el pasado 23 de julio en la ciudad de Quillota cuando su propietario fue víctima ahí de un robo con intimidación ahí perpetrado por desconocidos. Con estos antecedentes oficiales policiales se concurrieron ahí a un inmueble ubicado ahí en calle Río Futaleufu de la comuna de Angol, donde lograron ahí ubicar y recuperar ahí el vehículo. La especie corresponde. Ah, ya, perfecto. Es un auto color negro evaluado en 15 millones de pesos. Los antecedentes del procedimiento ahí fueron informados al fiscal ahí de turno de Angol, Néstor Riquelme Fredes, y a la fiscal de Quillota, Soledad Díaz Valenzuela, quien instruyó que el vehículo fuera restituido a su legítimo propietario, entrega que se concretará durante esta semana.

lo tenía ahí guardadito, Nos vamos a ir a la música. Nos quedamos ahí con más pedidos musicales. Llegan los intocables de Chile. Ella pide más y yo le doy más. Y sigue pidiendo más. Seguimos con todo el ritmo, con todito el sabor. Hasta las 20 horas.

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Llanera, y teníamos por supuesto ahí esos grandes éxitos con ese gran mix a esta hora de la tarde, noche ya. Nos restan escasos minutitos para que sean ahí las 20 horas. Bájale un poquito los guataje ahí que se me está cobrando acá. Se me está cobrando ahí la cosita. Por ahí, a ver, 1, 2, 1, 2, 1, 2. Por ahí sí. Me quedo con saludos ahí para Patricio Chengue. ¿Cómo está mi amigo Patricio? Saludos para la gente linda de Coyibuyi. Muchos saluditos ahí para Coyibuyi, para Renaico, para Tejeral, para Miningo. Para quienes se conectan ahí a través de la 103.9 ahí, sí, para Angol y todos sus alrededores. En la 92.3, para Purén, para Los Sauces, Capitán Pastine, Galvarino, Perriquengo, Traigen City. Sí, vayan los saludos a través de la 92.3. Patricio Chenque, oye, nos va fascinado con la radio, todo volumen ahí, igual. Me dicen, Angol, escucha la 103.9. En Coyipulli, escucha la 92.3, me dicen allá. Así que saludamos a nuestro amigo Patricio Chengue.

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Nos separan escasos minutos para que sean las 20 horas.

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